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Muy buenos días, bienvenidos a este especial informativo en Radio Televisión Ceuta. Es lunes 7 de septiembre, 39 días después de la avalancha, 39 días después de la invasión, de la entrada de más de 80.000 personas de forma irregular a Ceuta, y seguimos muy lejos de la normalidad. 39 días después y un día antes del inicio del curso escolar. Hoy veremos cómo está la situación en estos momentos. El Gobierno central ultima la preparación de más recursos, de más plazas en los recursos de acogida temporal de inmigrantes, tanto en una parcela de Muelle de Poniente en el puerto y otra tras la antigua cárcel, pese a las protestas de los vecinos. Por otro lado, también conectaremos con el CATE, con el Centro de Atención Temporal a Inmigrantes, en el polígono del Tarajal. La delegación del Gobierno anunciaba que esta semana se ampliarían a 14 líneas de trabajo en este recurso. También hablaremos con el director provincial del Ministerio de Educación y Formación Profesional de cara al inicio de curso de mañana, y estamos pendientes de Madrid, donde el presidente Vivas participa en la tribuna de Foro Nueva Economía, un foro de debate de referencia donde expone la situación. Comenzamos en directo desde la playa del Trampolín, que en este lunes 7 de septiembre, Raúl Llamas, continúa con cientos y cientos de inmigrantes en ese arenal. Muy buenos días, Raúl. ¿Cuál es la situación en estos instantes?

0: ¿Qué tal, Susana? Buenos días. Pues supongo que lo podrás comprobar. Yo creo que hay que llegarse aquí para ver la magnitud de lo que aquí sucede. No estamos en Nigeria o Sudán, estamos en Europa. Estamos en una ciudad europea y española, pero lo que aquí vemos dista mucho de los estándares europeos. Los asentamientos del trampolín son quizás el fracaso más absoluto de la política del gobierno central. No en vano, el pasado 20 de agosto, la ministra de Migraciones, Selma Saiz, anunciaba a bombo y platillo el desalojo de todo esto. Estuvimos nosotros ahí presentes ese día, llevaron a los subsaharianos a la zona de Loma Margarita y a los magrebíes a Loma Colmenar. Se anunció a bombo y platillo desde delegaciones del gobierno. Fuimos testigos de cómo la Policía Nacional los escoltaba en dos grupos, como decimos, a Loma Margarita y Loma Colmenar. Y sin embargo, a las pocas horas ya había aquí cientos de personas. De hecho, la ciudad autónoma no pudo terminar de limpiar, tuvo que volver al día siguiente. Pero como ves, Susana, ahora esto se ha convertido en una ciudad. Hay barberías, hay zona de zoco, hay una mezquita, hay incluso una persona que vende comida rápida, que de hecho ahora mismo tiene el puesto cerrado. Se ve que no será ahora mismo el horario de dispensar comida. Y en definitiva, hay aquí cientos y cientos y cientos de personas. Las tiendas cada vez se extienden más allá de las escolleras. Y si te parece, Susana, vamos a hablar con uno de los inmigrantes que aquí está. Una queja de los vecinos, decirte, ven por favor, Abdelkader, una queja es que durante las noches hay varias reyertas. De hecho, este domingo un marroquí tuvo que ser atendido en el hospital por dos puñaladas. Estamos con una de las personas que entró en la entrada masiva, que no quiere que veamos su cara. Abdelkader, buenos días.
1: Buenos días.
0: Bueno, cuéntanos tu historia. Tú entraste el día del asalto masivo.
1: Sí, entré el día de la entrada masiva. Hemos estado instalados en la montaña hasta que vino la policía militar y nos dejó que bajáis para la playa Trampolín. Así, van a venir, os van a llevar al camping. Pero llevamos ya 3 semanas aquí y todavía ni vinieron ni nada. Pero se escuchó que dentro de mañana o 2 días, así. Bueno, mañana o pasado mañana va a haber solución, nos van a llevar cerca del puerto para ponernos a un sitio donde dormir y no estar así, ¿sabes?
0: Eso. Van a llevar a la zona del puerto, a las tiendas que se están montando ahora.
1: Exactamente, exacto. Todo eso.
0: Sin embargo, hay muchas personas que las llevaron a Loma Colmenar, al lado de la frontera, supongo que sabrá dónde es, pero se volvieron para acá, prefieren estar aquí.
1: Porque no lo apuntaron todos, apuntaron como 150 y otros, eran muchos para ellos. O sea, le pusieron la huella, la foto y luego lo trajeron para acá, para el City, para meterse otras personas más.
0: ¿Y cómo es el día a día aquí? ¿Tú eres consciente de que esto no es normal en una ciudad? Esto es una miseria.
1: Sí, esto es no normal. Pero nosotros no venimos a devolver septa ni nada. Nosotros venimos a buscar cada uno su situación. ¿Sabes? Como por ejemplo he escuchado que el día 20 de septiembre va a haber una marcha en Marruecos. Nosotros no tenemos nada que ver con eso. Nosotros vinimos a buscar nuestra situación, ¿sabes? Cada uno diferente al otro, ¿sabes?
0: ¿Tú por qué cruzaste? ¿Porque en Marruecos no hay futuro o por qué?
1: No, crucé porque yo ya no estoy ya crucé porque ya no puedo vivir en Marruecos. Me agobio, estrés, como estuve viviendo, me entra mucho agobio, no me integro a la ciudad como en España, ¿sabes? Todo eso.
0: Según el gobierno y según los agentes y cuerpos de seguridad, los marroquíes adultos, la mayoría, van a expulsar. Van a hacer un expediente individualizado y van a expulsar porque Marruecos no es un país en guerra y en teoría allí no corre peligro.
1: Nosotros tenemos una guerra diferente a la guerra normal, ¿sabes? Y nuestro gobierno no nos da oportunidades, ¿sabes? Por eso la mayoría de gente viene a migrarse y buscar mejor, porque España da soluciones, da oportunidades a las personas, por eso vinimos aquí.
0: ¿Tú comprendes las quejas de los ceutíes, por ejemplo, los vecinos de esta zona, que antes venían a esta playa a bañarse y ahora no pueden bañarse? ¿Qué les dirías?
1: No sé qué decirles. Paciencia, que todo esto va a pasar. Solo este verano, no va a repetir más esto. Solo fue sorpresa.
0: Si la policía te filiara, si cogiera tus datos y te expulsara, ¿volverías otra vez a intentarlo o ya sabes que no tienes cabida aquí?
1: Volvería a repetirlo, pero no por SEUTA, por otras partes, ¿sabes?
0: No. Los compañeros, ¿qué dicen por aquí? ¿Qué comentáis, supongo, esto, ¿no? ¿Qué va a pasar con vosotros? ¿Qué creen, por ejemplo, los subsaharianos, los argelinos? Porque, claro, cada uno es a priori una situación distinta.
1: Exacto. Pero los saharauis, cuando estaban aquí, hablaban por ellos. Pero nosotros, cada uno a su mente, cada uno no nos juntamos, no nos hablamos. Mejor para nosotros es eso, hasta que pongan una solución. Porque si juntamos todos y hablamos por nuestro derecho, pues va a haber como que estamos, queremos recuperar, acepta y nada de eso.
0: Oye, una curiosidad, la persona que hace comida preparada aquí, ¿de dónde saca las hamburguesas y todo eso?
1: Sí, suele, sabe, buscarse la vida, sí, 2 euros, 3 euros, incluso algunos llaman a pizzería que venga porque la familia les manda dinero. Ajá. La mayoría tiene la familia, les manda dinero para poder comprar comida y eso.
0: Kader, muchas gracias por acogernos y nada, que vaya bien. Venga, gracias. Bueno, pues Susana es uno de los testimonios de una de las personas que malvive aquí, porque esto no tiene otro nombre. Nos anticipaba que en unos días, según le han comentado, irán hacia esa zona del puerto donde se están instalando esas tiendas, una zona que intentaremos visitar esta mañana, y una zona que a priori cuenta también con mucha oposición de los vecinos de aquella zona. Así que, Susana, desde aquí, desde esta playa del tercer mundo, porque no se puede denominar de otra forma, desde aquí pues devolvemos la conexión. Y bueno, como has visto, es uno de los fracasos más acuciantes de la gestión de lo que se ha hecho o no se ha hecho o se ha intentado hacer aquí en Ceuta, Susana.
2: Gracias, Raúl. Previsiblemente en las próximas horas, probablemente mañana, estaría previsto ese traslado, el traslado de las personas que, como bien dices, malviven en esa playa del trampolín para pasar esos recursos de acogida temporales que se están ultimando, en este caso, en la zona del puerto. Pues pídenos paso cuando estés ahí en esa zona, Raúl. Muchas gracias.
0: Muy bien.
2: Y vamos ahora con Alicia Urbano, que se encuentra en estos instantes en la Dirección Provincial del Ministerio de Educación en un día previo al arranque oficial, al inicio del curso escolar. Hay incertidumbre en torno a esta vuelta al cole por la situación que está viviendo Ceuta. De hecho, este mismo domingo hubo una manifestación, concentración para reivindicar seguridad a los niños y niñas de Ceuta. Alicia Urbano, muy buenos días.
3: Muy buenos días, Susana. Pues después de ver esas imágenes de la concentración que tuvo lugar ayer ante la preocupación pues tanto de los padres como de las familias del profesorado por este inicio de curso, por esta incertidumbre de este inicio de curso que nos ha tocado vivir por la situación excepcional que está atravesando la ciudad desde hace ya pues unos 40 días. Estamos con el director provincial de Educación, con Cristóbal Guzmán, para preguntarle pues cómo se va a arrancar mañana día 8 en las aulas de Ceuta. Muy buenos días, Cristóbal.
4: Hola, buenos días, Alicia. Bueno, pues llevamos trabajando en para este día prácticamente desde el día 3 de agosto, ¿no? Cuando, en fin, ya tuvimos las primeras incidencias en centros educativos. Luego, como sabéis, también hemos cedido 2 centros del Ministerio a la ciudad a menores, ¿no? 2 centros educativos que han estado alojando pues inmigrantes, y desde ese momento, desde el día 10, ya la segunda semana, pues no hemos parado de planificar el principio de curso. Durante ese tiempo, tanto desde el Ministerio como de esta Dirección Provincial, hemos ido implementando una serie de medidas que, bueno, que han sido efectivas, algunas de ellas ya desde el día 1, y otras, pues, que una vez que se han ido incorporando los distintos colectivos, hemos tenido distintas reuniones con los directores, en mi caso, director y directora de los centros educativos, primaria, secundaria y concertado, también con la FAMPA, y hay una actividad constante con el Foro de la Educación, porque desde el Ministerio pensaron, el secretario de Estado, una vez que tomó un poco la rienda en este sentido, de que el foro era un organismo en el que están representados los distintos miembros de la comunidad educativa. En principio, todos los colectivos se ciñen básicamente en 2 aspectos. Uno era que los centros educativos para mañana estuvieran en condiciones de salubridad, algo tan elemental como esto, que se, creemos que están disponibles. En ese sentido, creo que la situación es bastante buena, incluso óptima en algunos, diría yo, porque el área de menores cumplió que antes del 27 se iban a desalojar los dos centros. El día 17 ya el Reina Sofía estaba totalmente desalojado, con lo cual se han, siguiendo las instrucciones sanitarias, se han ido

0: realizando las labores de limpieza habituales, y en todos aquellos centros donde ha habido algún tipo de incidencia, pues se ha implementado con alguna cuestión más. Creo que también la gente sabe, aunque no va a estar para mañana, pero está muy, muy adelantado la, por trámite no de urgencia, sino de emergencia, el vallado perimetral en aquellos centros donde ha habido un, donde han pernoctado, donde ha habido un grupo de migrantes, pues, digamos así, viviendo, ¿no?
1: Sería Reina Sofía y Príncipe Felipe, ¿no?
0: No, me refiero que ha habido pequeños asentamientos. Han sido tres, básicamente. Ha sido Juan Carlos I, Santa Amelia y el Ortega. Y estos dos también, pero estos dos, como estaban alojando a las migrantes allí, pues allí no ha habido ese tipo de incidencia. Entonces, eso empieza también esta semana. Pero, como no estaba para el día 8, optamos desde el principio en la seguridad privada, que ya es una noticia que creo que habéis dado y que la gente conoce, y es que se aprobó que en todos los centros educativos hay un viser de, hay viser de seguridad las 24 horas al día, los 7 días a la semana, ¿no?
1: Por separar un poquito, Cristóbal, para poner un poquito de orden, las medidas se van a centrar, entiendo, en tanto por una parte seguridad como por otra higiene, ¿no? Sanidad e higiene, y también creo que pedían los profesores una cierta adaptación del currículum, ¿no? Una libertad para bueno, pues también para atender pues esa situación emocional de cómo van a llegar los niños después del verano que han pasado. Si empezamos por las de seguridad, nos comentabas que se va a hacer el vallado perimetral, ¿no? De esos cinco centros. Entiendo que en función de la ubicación de los centros y de la situación que se haya dado, las medidas van a variar, ¿no?
0: Sí, efectivamente. Lo que comentas en cuanto a lo que se ha pedido por parte de la Junta de Personal, de las adaptaciones curriculares, el tema de la seguridad, ya se ha publicado una resolución conjunta, ha sido este fin de semana, el mismo sábado, aprobado por el secretario de Estado y también por la directora general de formación profesional. Lo que hace realmente es conceder, dentro de la autonomía que tienen los centros educativos, bastante libertad a la hora de adoptar cualquier tipo de medida, eso sí, consensuada con nosotros, con la dirección provincial, para que se pueda desarrollar en la manera que cada centro vaya creyendo, según sus circunstancias convenientes, pues todas las adaptaciones y conseguir los objetivos. También incluye la formación profesional, porque también a ellos les afecta bastante el tema de muchos ciclos formativos que cuentan con actividades fuera del centro, incluso las propias prácticas, y todo esto está recogido ya y se envió a los centros el mismo sábado, y bueno, creo que todo el mundo lo tiene ya, lo está trabajando. Y luego también hay un plan psicosocial para atender al alumnado en estas circunstancias, que empezó con unas jornadas también el día 3. Las jornadas no tuvieron el resultado que nosotros esperábamos, pero bueno, vamos a seguir trabajando, como te decía, un poco añadiendo todas aquellas sugerencias que tenemos por parte de la comunidad educativa, ¿no? Y ahora se ha elaborado un documento para los docentes de cómo abordar este tipo de situaciones. Está colaborando en este sentido con nosotros la Universidad de Granada y en concreto Fernando Trujillo y su grupo de trabajo. No descartamos, y incluye el plan, que haya también algunos expertos que nos ayuden, y como digo, está recogido. Pero la idea con la UGR era que nos pudiera acompañar el tiempo que dure el proceso, ¿no? Más que un, no sé, una actuación puntual, que hubiera un acompañamiento.
1: Nos comentabas también que esos centros que acogieron a menores, Príncipe Felipe y Reina Sofía, pues se desalojaron y ya están en unas condiciones aceptables, ¿no?, para que los niños puedan empezar el curso. En el comunicado que se enviaba se hablaba también de un plan de higienización diaria, puede ser, si no me pierdo ahora. ¿Eso cómo se va a llevar?
0: Bueno, estamos hablando en el tema de la limpieza. Los centros de educación primaria dependen de la asamblea. Nosotros nos corresponde los centros de educación secundaria, ¿no? Y en ese sentido ha habido, pues ya digo, no solo la limpieza al uso que se suele hacer a partir del 17 de agosto aproximadamente, sino que se han ido tomando toda una serie de medidas y ahora a medida también

0: que la necesidad de los centros nos lo vayan a ir comunicando, pues sobre eso iremos actuando.
1: Vale. Estáis atendiendo a todas las solicitudes que se hacen, tanto de profesorado como de FAMPA. Una de las solicitudes va encaminada a esa ampliación de las aulas matinales y vespertinas, ¿no? Porque ante esta situación, pues los niños tienen que estar acogidos en alguna parte cuando los padres pues no tenemos la capacidad de estar en ese momento. ¿Cómo va ese tema, Cristóbal?
0: Bueno, las aulas matinales, habitualmente cualquier curso, es la ciudad la que está ofreciendo este servicio, que durante muchos años han sido las propias AMPAs las que tenían un poco que gestionarse, ¿no? La ciudad la oferta para pues los centros que en ese sentido depende, que son los centros de infantil y primaria, y también los centros concertados, donde no la petición ha sido, además por más de un colectivo, digamos, el que implementáramos unas aulas matinales en secundaria. Y en eso estamos trabajando ahora. Esperamos que lo antes posible se pueda llevar a la práctica.
1: Si vamos al tema que yo creo que más preocupa a los padres, es el tema de la seguridad. A pesar de que vosotros no sois autoridad competente, ¿no?, como Dirección Provincial de Educación, y esto va a través de la Comisión de la Junta Nacional de Seguridad, hablábamos también antes de un viser 24 horas, ¿no?, durante pues eso, todos los días. ¿Qué otras medidas de seguridad se van a implementar? Hablábamos también del acompañamiento, ¿no?, por esos trayectos que bueno, que ya sabemos que no es competencia vuestra, pero ¿qué nos puedes decir al respecto, Cristóbal?
0: Bueno, que el secretario de Estado hace dos semanas pidió comparecer en la Comisión Local de Seguridad. Pues ahí se expresó lo que esperábamos un poquito que se hiciera para el inicio del curso. Todos los años hay un dispositivo de inicio de curso en el que simplemente la diferencia este año es que nosotros hemos pedido estar allí porque, como os he dicho, hemos mantenido reuniones con las directivas, con las FAMPA, para poderle transmitir pues eso, las inquietudes de... Pues no sé, ha habido AMPAs que nos han dicho, pues en las inmediaciones del centro, en una vaguada hay un asentamiento, los niños pasan por ahí, todo este tipo de, digamos, de preocupaciones que yo detesto, que es lo que tiene la gran mayoría. La preocupación ahora mismo no es la seguridad en los colegios, por lo menos eso me han transmitido a mí, sino es la seguridad en la ciudad, en la situación en la que estamos, ¿no? Y ahí mi ámbito de competencia pues llega hasta donde llega, eso, poderle transmitir las inquietudes. Nosotros hemos también facilitado a esta comisión un documento con las entradas y salidas, la hora de entrada, de salida de todos los centros educativos. Bueno, para ser exacto, la hora de apertura, de entrada y de salida, y también de aquellos que tienen doble turno, que también nos preocupa, es decir, hay alumnado que tiene turno de tarde, sobre todo son más mayores de secundaria, pero bueno, ahí están, ¿no?
1: Se estaba promoviendo un poquito, ¿no?, o bueno, ante la preocupación de las familias, de como decimos, ¿no?, de esa seguridad de los niños, que las aulas quedaran a lo mejor vacías durante el mes de septiembre. Hay padres que, bueno, ya se han pronunciado al respecto sobre que sus hijos no van a asistir a clase hasta que vuelvan a la normalidad. Incluso han habido documentos que se han presentado, creo, tanto a la Dirección Provincial como a los centros. ¿Qué le diría a esos padres, Cristóbal?
0: Primero, por puntualizarte una cosa, a la Dirección Provincial solo se ha presentado un escrito en el que se preguntaba por cómo se seleccionaron los dos centros para alojar a las migrantes y si estaban en situación de volver al funcionamiento con un certificado que lo acreditase. Es el único documento que yo tengo. Y ya, como os he comentado, yo creo que en el caso de los dos centros que han acogido a los migrantes, están casi en mejores condiciones de las que estaban, y ahí quiero agradecer, como digo, he dicho antes, a menores de la ciudad porque realmente ha dejado en un perfecto estado a los dos. No, la segunda parte no.
1: Sí, ¿qué le dirías a los padres que se plantean no llevar a sus hijos hasta que no se recupere la normalidad?
0: Pues que lo entendemos. Nuestra obligación es preservar el derecho a la educación. Es decir, nosotros teníamos que aquellos

Estar preparados los colegios y los institutos para que aquellos padres que opten por llevar a los niños y las niñas al instituto o al colegio puedan hacerlo y ejercer su derecho. Entiendo o entendemos el resto de los padres al fin, y los tutores son, al final es una decisión de ellos. Y bueno, por eso estamos también hablando de flexibilizar, ¿no? Para que realmente.

0: niñas empiecen a sociabilizar un poco entre ellos, creo que están deseando, ¿no?, de que esto ocurra.
1: ¿Se planteó en algún momento retrasar el inicio de las clases ante el temor de no poder llegar a tiempo con todas estas medidas?
0: Yo siento, puede parecer que escurro el bulto, pero no forma, sabes que no tenemos competencias en el ámbito educativo, y entonces yo en ningún momento he podido, digamos, contemplar esa posibilidad.
1: Si seguimos hablando de escolarización, esto nos lleva a la escolarización de los menores marroquíes que tenemos en la ciudad. ¿Cómo va a ser ese proceso?
0: Bueno, cuando hablamos del Ministerio o de la Dirección Provincial somos muchos, no solo... aquí al principio del mes de julio fue el trabajo ordinario que hay cada año para poner un curso en marcha, que no se llega el 1 de septiembre, sino que se planifica todo en julio. ¿Por qué cuento esto? Porque ha habido gente también trabajando en esos posibles escenarios, pero desde esta dirección provincial pensamos que todavía no era el momento. Es decir, ya se está trabajando en ello, pero ahora mismo había una prioridad que era, por lo menos ese ha sido nuestro punto de vista y creo que lo hemos conseguido, una primera prioridad que era el día 1 de septiembre, en el que el profesorado se incorporaba a los centros educativos, y ahora el segundo hito es mañana, día 8, ¿no? Y bueno, en el tema de los menores migrantes, pues habrá tiempo. Ahora mismo no tenemos datos ni siquiera del número, de las edades, del historial que tenga. Lo que sí es cierto es que si las cifras son las que son, pues realmente difícilmente lo podemos asumir, ¿no? Si hablan de unos 1.400 menores aproximadamente, es que el área tiene más o menos censado, es que necesitamos tener datos para poderlo afrontar, aunque evidentemente, ya digo, en el Ministerio hay distintas secciones y ya hay alguna que además tuvo experiencia, aunque no es en absoluto comparable a lo que ocurrió ya en 2021, ¿no?
1: Pues muchísimas gracias por atendernos, Cristóbal, en este inicio de curso tan particular y atípico. Muchas gracias, Cristóbal.
0: Un placer.
1: Pues, Susana, así está la situación. Mañana, día 8 de septiembre, vuelven nuestros niños a las aulas y estaremos muy pendientes de cómo se desarrolla esa primera jornada y de seguir pues cada paso que se vaya dando en esa seguridad e higiene y bienestar emocional de los niños de Ceuta.
2: Pues sí, señora Alicia, estaremos pendientes y se lo mostraremos en directo, como bien dices, en este inicio del curso escolar tan atípico. Nos vamos a Madrid. Ahí el presidente Juan Vivas participa hoy lunes en un desayuno informativo organizado por Nueva Economía Forum, concretamente en el Hotel Four Seasons de Madrid. Y el presidente es presentado por el líder nacional del Partido Popular, Alberto Núñez Feijóo. Vamos hasta Madrid a seguir ese momento en el que Núñez Feijóo presenta a Vivas, a Juan Vivas, al presidente de la ciudad, Juan Vivas, en este foro.
3: Muy buenos días a todos. Muchísimas gracias por su presencia. Quiero saludar de una forma muy especial a las autoridades que nos acompañan desde los distintos lugares de España. Por supuesto a la presidenta de Madrid y al alcalde de Madrid, pero también a los presidentes de las comunidades autónomas de Galicia, de Andalucía, de Valencia, de Castilla y León, de Murcia, a la vicepresidenta de la Comunidad de Aragón, a los presidentes del Partido Popular, de las comunidades de Cataluña, del País Vasco, de Castilla-La Mancha, de Asturias. Quiero saludar al presidente de la Federación Española de Municipios y Provincias, al presidente del Senado, al presidente de la Asamblea de Madrid, a la secretaria de Estado de Política Territorial. Quiero agradecerle a todos ustedes, eurodiputados, secretario general del Partido Popular Europeo, diputados.

senadores, parlamentarios autonómicos, Corporación de Madrid y a toda la sociedad civil en la que incluyo a los exministros de distintos gobiernos, tanto de Interior como de Asuntos Exteriores, ministros y ministras de otros departamentos del Gobierno, y quiero agradecer esta elevada representación social e institucional, que al final lo que acredita es que venimos aquí a reforzar el mismo mensaje que dimos millones de españoles el pasado 2 de septiembre en las calles y en las ciudades, en las plazas de las ciudades de España. Y el mensaje es que los ceutíes no estáis solos, querido presidente de Ceuta, querido Juan. Vamos a seguir cumpliendo con nuestro derecho y con nuestro deber de defender una parte de la nación y de la Unión Europea. Vamos a seguir cumpliendo con nuestro derecho y nuestro deber de salir al paso a todos aquellos que amenacen nuestra convivencia. Y vamos a cumplir con nuestro derecho y nuestro deber expresando la solidaridad como compatriotas a cualquier ciudadano español que sufre una invasión y un abandono. El presidente Vivas nos explicará mejor que nadie las consecuencias de la invasión tolerada y auspiciada por Marruecos el pasado 30 y 31 de julio. Y también nos explicará el abandono al que desde aquella fecha ha sido sometido a la ciudad de Ceuta por un gobierno, el gobierno central, que hace tiempo que perdió su dignidad. El presidente será quien ponga luz esta mañana a la peor cara de una crisis de Estado que recordemos y que, lamentablemente, si el Gobierno sigue con este ímpetu, va para largo. Y a mí me toca la mejor parte, que es hablar de él, del presidente de la ciudad autónoma. Frente a la indignidad del Gobierno central, la dignidad de un hombre de Estado, Juan José Vivas. Su ejemplo es hoy un recordatorio de que otra política y otros políticos son posibles, que no se divorcian del pueblo nunca, mucho menos en los peores momentos, que no se entregan por 30 monedas, que nunca olvidan que ningún interés personal está por encima del interés nacional. Ceuta está sufriendo una gran desgracia, pero ha tenido la suerte de contar con un presidente idóneo para defenderlo y para defenderla en los momentos de zozobra. Aquí tenemos a un presidente que ejerce un liderazgo político y moral, que ha unido a la gente, gracias a dos virtudes, la energía y el sosiego. Energía para no callarse ante la invasión y ser la voz de ceutíes que lo están sufriendo. Energía para no callarse ante la dejadez del gobierno y especialmente del aún presidente del gobierno. Y energía para no callarse ante la evidencia que una crisis de estas dimensiones no puede producirse sin que al otro lado de la frontera, como mínimo, se haya consentido. Pero también, junto con la energía, me refiero al sosiego, porque defender Ceuta no consiste en incendiarla, sino en protegerla para que esta crisis no acabe por destruirla. Estoy seguro de que la reacción del presidente Vivas y de todo su pueblo, seguida posteriormente por la mayoría de los españoles, ha frustrado un plan que empezaba por una invasión, que seguía con la resignación y terminaba con algún tipo de cesión al país vecino. Como tantas otras veces, se ha infravalorado la fuerza tranquila de la nación española. Ni radicalismos ni indiferencia. La nación ha dejado meridianamente claro que defenderá democráticamente la normalidad, la convivencia y la españolidad de Ceuta. Y, por supuesto, también la de Melilla. Y saludo de una forma muy especial también al presidente de la ciudad autónoma de Melilla. Y al lado de la nación ha estado, no puede ser de otra forma, hemos cumplido con nuestro deber, el primer partido de España. Desde el primer día, el Partido Popular se ha comportado con la altura de Estado que ha faltado al Gobierno. En cada declaración, en cada comparecencia,
Hemos estado al lado de los ceutíes, con responsabilidad y con propuestas.

Primero, con presencia constante en la ciudad, basada en la empatía y en el cariño que tenemos por cualquier compatriota. Segundo, diciendo la verdad y también exigiéndola. Y tercero, marcándole a un ejecutivo noqueado la hoja de ruta a seguir con semanas de anticipación. El 1 de agosto, junto con el presidente Vivas, propuse la declaración de emergencia en aplicación de la Ley de Seguridad Nacional. Propuse la solicitud de la ayuda europea y también la modificación de la Ley de Extranjería que el Partido Popular ya había presentado en la Cámara hace semanas. El 19 de agosto, otra vez el presidente Vivas y yo mismo, propusimos el mando único, modificar la ley de asilo, pedir la presencia de Frontex y un plan económico para la ciudad 2027-2030. Y hace apenas unos días, en la comparecencia del presidente en el Congreso de los Diputados, volví a dedicar más del 40% de mi intervención a proponer medidas concretas. Primero, para que no vuelva a ocurrir. Segundo, para resolver la crisis actual. Y tercero, para garantizar el futuro. ¿Qué pasa? Básicamente, cada una de ellas y el conjunto de todas, por la necesidad de reconstruir y de reforzar la presencia del Estado. Hemos recogido, en definitiva, el sentir de los ceutíes y de la inmensa mayoría de los españoles. Si el presidente Vivas ha inspirado esta reacción democrática en millones de españoles, la mínima reciprocidad que tenemos que adquirir con él, por eso es tan importante que todos ustedes estén hoy aquí, las fuerzas económicas, las fuerzas sociales, la representación institucional, el compromiso político, la sociedad española en este salón y en el continuo, tenemos que adquirir con él, desde el conjunto de España, tres compromisos: normalidad, verdad y futuro. El primero, querido presidente, es no descansar hasta que Ceuta recupere la normalidad, porque sabemos que estáis viviendo con miedo en una ciudad española. Porque sabemos que muchas mujeres se vuelven a su casa al anochecer. Yo mismo he presenciado ese testimonio. Y porque sabemos que los ceutíes se preguntan qué va a ser de la ciudad. En la ciudad en la que han vivido, en la que trabajan y en la que quieren seguir viviendo y trabajando. Ceuta necesita saber que el Estado está presente. Que este Estado toma decisiones escuchando a la ciudad. No imponiéndolas, como ha hecho este fin de semana. Contra todos. Contra el criterio del gobierno ceutí, contra el criterio del Consejo de Administración de la Autoridad Portuaria, contra el criterio de los informes técnicos, jurídicos y de empresarios, de todos. Señoras y señores, ubicar a más de 1.000 inmigrantes en un puerto, a pocos metros de los barcos que trasladan al continente a los pasajeros, es una gran irresponsabilidad que dificulta el trabajo también de las fuerzas y cuerpos de seguridad del Estado. Ceuta necesita saber con qué instrumentos y en qué plazos van a ser retornados todos aquellos que la ocuparon ilegalmente. Propusimos a mediados de agosto el traslado de todos los funcionarios que fueran necesarios de los departamentos de extranjería del Gobierno para que trabajasen a tres turnos, mañana, tarde y noche, para cumplimentar los requisitos administrativos y legales al efecto de facilitar la identificación y el retorno al país de origen. Junto con la normalidad, el segundo compromiso es la verdad. El conjunto de España, no solo Ceuta, el conjunto de España tiene derecho a conocer la verdad. Si más de 70.000 personas pudieron entrar en territorio nacional en pocas horas, el Estado tiene la obligación de explicar qué ocurrió, por qué ocurrió y quién tomó o dejó tomar las decisiones que lo hicieron posible. Y también tiene la obligación de asumir y exigir responsabilidades políticas y judiciales. Lo que no puede ocurrir es que una crisis de esta magnitud se pretenda ventilar como si tal cosa. Es inasumible que la Comisión de Secretos Oficiales no haya podido escuchar las explicaciones del Gobierno. La ministra de Defensa y el Gobierno han de aceptar la comparecencia de la directora del CNI en la Comisión de Secretos Oficiales. La directora del CNI tiene la responsabilidad directa de exponer en el foro de

0: aprobado en la comisión y nadie tiene derecho a impedírselo. Y por supuesto, la ministra de Defensa no es ni puede ser la portavoz del CNI. También es impropio que la respuesta diplomática de España no esté a la altura de la gravedad de lo ocurrido. Estos días hemos oído hablar de contactos con Marruecos. Primero se dijo que se había convocado a la embajadora y después supimos que la embajadora simplemente no estaba en España y que se convocó al encargado de negocios de la embajada. Pues bien, los españoles tenemos derecho a saber qué ha trasladado España y qué respuesta ha recibido. Queremos saber qué se ha preguntado. Queremos saber qué explicaciones se han pedido ante las imágenes y las informaciones conocidas por los servicios de inteligencia y la Policía Nacional. Queremos saber qué se ha transmitido ante el reiterado cuestionamiento de varios ministros del gobierno marroquí sobre la españolidad de Ceuta y Melilla. Queremos saber qué ha respondido Marruecos. Queremos saber si se ha trasladado alguna información y si ha habido alguna rectificación o no. Y queremos saber si la embajadora realmente va a ser convocada o si la cuarta economía del euro se va a conformar con despachar todo esto con un cargo de la embajada. En definitiva, queremos que una crisis de esta dimensión no se aborde con silencio, con ambigüedad y con subordinación. España tiene que hablar con claridad y tiene que hacerse respetar. Y añado, ante Marruecos y también ante la Unión Europea. Nos corresponde hacer entender a nuestros socios europeos que la defensa de Ceuta sea entendida como lo que es, una cuestión de seguridad nacional y europea. España no, Europa no solamente tiene la frontera del este, también tiene la frontera sur. Y el tercer compromiso, junto con la normalidad y la verdad, es el futuro. Si en 2021, recuerdan ustedes, cuando entraron ya por el mismo lugar 15.000 personas en Ceuta, si aquel año concluimos que era necesario un plan de seguridad para Ceuta y Melilla, después de lo ocurrido, es sencillamente imprescindible. Necesitamos un plan de seguridad ambicioso y actualizado, porque cualquier plan inicial tiene que reforzarse a la luz de los acontecimientos de hace algo más de un mes. Ceuta, por tanto, necesita apoyo institucional. Necesita una política migratoria que no convierta a la ciudad en la primera línea de los errores del actual gobierno. Necesita certezas económicas, necesita infraestructuras y oportunidades, pero sobre todo necesita defensa en su máxima expresión. Necesita la certeza física, con una frontera que no sea de sino de verdad, y la certeza emocional, con la presencia efectiva del Estado. Esa presencia emocional de que Ceuta no se vende, de que Ceuta se defiende. Termino. Lo que se ha vuelto a demostrar en Ceuta es que padecemos una política internacional ajena a los intereses nacionales. Que padecemos una política migratoria descabellada y en sentido contrario al resto de Europa. Que tenemos una política de defensa y una política de seguridad descoordinada e ineficaz. Y que tenemos un gobierno dispuesto a resistir a cualquier precio, incluso cuando ese precio lo pagan los españoles en su máxima crudeza. Nunca un gobierno ha estado tan lejos del sentir nacional. Y lo que es peor, nunca un gobierno ha estado tan lejos del interés nacional. Lamentablemente, señoras y señores, tenemos que concluir que el gobierno actual no garantiza la seguridad del Estado. Pero el Estado no está dormido. España no se ha rendido. Puede haber un gobierno a la deriva, pero hay una nación que no se ve, que no se amilana ante nada. De ello se han dado cuenta todos los grupos parlamentarios, sorprendentemente. Desde Sumar hasta Esquerra Republicana.
1: Bueno, seguimos pendientes de ese Hotel Four Seasons de Madrid que acoge la tribuna Forum Europa, en el que va a intervenir en unos minutos el presidente de la ciudad, Juan Vivas. Seguimos conectados ahí, pero nos pide paso Raúl Llamas en las inmediaciones de la Hípica, en las inmediaciones del centro ecuestre. Como saben, ahí es uno de los puntos donde se ha habilitado un recurso de acogida temporal y fuera, en el exterior de estas instalaciones, hay decenas de personas esperando acceder a este recurso. Raúl Llamas, muy buenas de nuevo, 10:45, lunes 7 de septiembre. ¿Cuál es la situación en esas puertas del centro ecuestre de la ciudad?

0: ¿Qué tal, Susana? Buenos días de nuevo. Pues si decíamos que en la playa del Trampolín la imagen era tercermundista, yo creo que ese mismo apelativo vale para lo que estamos viendo aquí, tercermundista, dantesca, se nos acaban los calificativos, y es que ves a mis espaldas que son unas especies de tiendas improvisadas, bueno, no son ni tiendas, y lo malo es que tienen en su interior a mujeres y niñas. Hay que recordar que fue hace una semana cuando se empezaron a trasladar las alrededor de 500 mujeres y niñas que estaban acogidos en dos espacios públicos de la barriada del Príncipe. Fueron trasladadas en los autobuses de Angevicesa aquí, justo dentro, en la hípica, en el aparcamiento de la hípica, donde se establecieron unas tiendas también provisionales para acogerlas. También fuimos testigos de cómo subían a esos autobuses de Angevicesa. ¿Qué ocurrió? Que no cabían todas, y de hecho eso ha provocado que haya mujeres y niñas que llevan aquí a las puertas del centro ecuestre, pues como decimos, unos 7 días. También hay personas que nos han comentado que solo llevan un par de días, pero como decimos, los que más son 7 días, 7 días a la intemperie, 7 días durmiendo en el suelo, 7 días envueltos en mantas, en sábanas, en toallas prácticamente. Y es un lugar que, según nos cuentan, visitó ayer la ministra de Igualdad, Ana Redondo, una visita de la que, por lo visto, se hizo de tapadillo, podríamos decir, ya que no se convocó a ningún medio, y según nos cuentan, sí accedió a las instalaciones del centro ecuestre, donde sí hay tiendas en condiciones para mujeres y niños, pero que no se paró aquí para hablar o para comprobar in situ el estado de estas personas que, como decimos, duermen aquí a la intemperie. Como son personas vulnerables, Susana, decirte que el perímetro está acotado por militares. Ahora podrás ver cómo estos dos militares que tengo aquí están escoltando a una mujer. Está escoltado por militares el acceso para que no les pase nada, para que no haya agresiones sexuales, por ejemplo. Y también la Policía Nacional, que hace rutas itinerantes también por la zona. Como sabes, está justo al lado del CETI, un CETI que ya presenta una imagen mucho mejor que la del inicio de la crisis. Así que, Susana, pues después de la playa del Trampolín, nos hemos venido a mostrarles otro lugar que es una muestra más de esas heridas que muestra la ciudad autónoma tras esa invasión de la que se cumplen ya casi 40 días.
1: 39 días exactamente, y todavía nos deja la situación de la ciudad imágenes como esta. Raúl, seguimos en conexión, pídenos paso cuando tengas más cuestiones de interés que contarnos. Hace unos instantes Alicia Urbano hablaba con él, director provincial del Ministerio de Educación y Formación Profesional, en este día premio previo a la inminente apertura del curso escolar, a la vuelta al cole, una vuelta al cole que está prevista para mañana, un tanto atípica, un tanto mucho atípica. Y precisamente este domingo se celebraba una concentración en la que centenares de ceutíes, decenas de ceutíes, pedían una vuelta al curso escolar segura. Docentes, familias, ciudadanos en general se concentraban en la Plaza de los Reyes bajo el paraguas de entidades como FAMPA ante la falta de soluciones palpables de la crisis migratoria por parte del Gobierno central.
2: En septiembre nos reunimos en la Plaza de los Reyes padres, madres, familias y ciudadanos ceutíes. Lo hacemos por los niños de Ceuta. Ellos también nos acompañan. Ellos no están aquí para hacer política, para señalar culpables ni para reclamar a nadie. Esa responsabilidad es nuestra, se lo debemos y lo haremos. Somos los adultos los que debemos alzar la voz cuando sea necesario. Debemos exigir a las administraciones que hagan todo lo posible por devolverles algo que nunca deberían haber perdido: la normalidad. Durante los últimos 37 días, Ceuta ha vivido una situación absolutamente excepcional. Nuestros niños han visto por televisión, en nuestras calles, por la ventana, han escuchado conversaciones, y lo más triste es que ellos lo han sufrido. Por eso nos reunimos hoy aquí, para recordar que algo está por encima de partidos, de ideología y de gobierno, y ese algo son nuestros hijos.

0: niño, su derecho al juego y al esparcimiento, el derecho a la educación y el derecho a la protección. Nuestros niños no han provocado esta crisis, no han decidido cómo se debe gestionar y ellos no tienen responsabilidad. Sin embargo, ellos están sufriendo las consecuencias. Algo tan cotidiano como ir a la playa, a un parque, a una plaza, pasear por la calle con sus amigos son rutinas de las que se les ha privado. Hoy pedimos recuperar los espacios públicos para ellos, que los lugares como un parque infantil vuelva a tener su función, que lo disfruten nuestros hijos, que nuestras playas y nuestros montes recuperen su esencia, que volvamos a reunirnos con nuestra familia y con nuestros amigos. Y lo más importante de nuestros hijos, el derecho a la educación. Queremos que nuestros hijos vuelvan a clase y que lo hagan con una absoluta normalidad, pensando en sus mochilas, en sus amigos, en los profesores, en sus recreos. Que la vuelta sea llevada a cabo con un dispositivo especial de seguridad privada en los centros, de vigilancia policial en rutas, entradas y salidas, con apoyo militar, es algo que agradecemos como medidas excepcionales, pero que sean que son, que sepa todo el mundo que son excepcionales. No lo vamos a aceptar como una normalidad. Vivimos una situación excepcional y ante situaciones excepcionales aceptamos medidas excepcionales. Solamente en estas condiciones, en excepcionalidad, queremos recuperar la normalidad para ellos. No vamos a aceptar que esta normalidad se convierta en la cotidianidad de nuestros hijos. No lo vamos a permitir. Pedimos a instituciones europeas, gobierno de la ciudad, gobierno central y a las demás entidades competentes responsabilidad, coordinación, eficacia, urgencia en todo, que se movilicen los medios humanos, materiales y económicos para agilizar los trámites necesarios para devolver a nuestros hijos sus vidas. Estamos reunidos por la seguridad de nuestros hijos y para elegir y para que se tomen soluciones. Esto es perfectamente compatible con los derechos de nuestros hijos como ciudadanos españoles que son. Ceuta ha demostrado saber convivir. Nos han impuesto una situación extraordinaria. ¡Ojo! Convivencia y aceptar una excepcionalidad no significa resignación. El pueblo de Ceuta no se va a resignar. Hoy alzamos la voz para poder decir...
1: Bueno, pues ese es parte del manifiesto que se leía ayer tras esa concentración en la Plaza de los Reyes ante delegación del Gobierno para pedir un inicio del curso seguro. Hoy hay otra concentración por los niños de Ceuta prevista a las 7 de la tarde frente a la delegación del Gobierno también. Y no es la única movilización convocada para este lunes 7 de septiembre. Hay otra en el 7 y media de la tarde que parte del Ayuntamiento hasta la Plaza de los Reyes, convocada por la Federación de Ciclismo, y un recorrido hacia las naves del Tarajal en la frontera, convocado por vecinos de la periferia, concretamente desde la barriada del Príncipe hasta las naves del Tarajal. Lo decíamos al inicio, lo decía también nuestro compañero Raúl Llamas, casi 40 días después de la invasión, de la avalancha, de la entrada de más de 80.000 personas, la situación es la que les estamos mostrando y queremos saber ahora cómo lo llevan ustedes, cómo están viviendo la situación 39 días después. Estas son las respuestas.
2: Con la incertidumbre de a ver qué nos va a pasar, porque esto es una calma tensa lo que estoy viendo ahora. ¿Eh? Y esta yo creo que es la peor que no ha podido pasar. Mira que yo he vivido, bueno, como caballa hemos vivido todas las invasiones estas que hemos tenido, pero esta, veremos a ver por dónde salimos, a ver si tenemos soluciones.
3: Bueno, pues mal, como todos los ciudadanos, un poquito agobiados, pero bueno, no podemos hacer otra cosa. Yo creo que los españoles ya hemos hecho todo lo que podíamos hacer. No solo Ceuta, se ha unido España entera. Así que, esperando la solución del gobierno, que después de un mes, todavía nada.
4: Esta invasión pues no ha dejado a todos los ceutíes y los españoles de bien, nos han dejado completamente inundados de dolor, completamente vacíos. Una cosa que no esperábamos, que fuera de tanta envergadura y que no se vuelva a repetir, porque no estamos dispuestos a...

0: a dejarlo que se repita. Tenga que poner todos los medios a su alcance, a nuestro alcance, para que esto no se vuelva a repetir más.
1: Bueno, como el resto de la ciudad, con desesperación y con ganas de que esto acabe lo antes posible y, en definitiva, que se cumplan lo que vinieron a decirnos los dos primeros días los ministros, que esto era una invasión, que se iba a desalojar inmediatamente, y ahora parece ser que no es una ni es una invasión ni se va a desalojar rápidamente. Bueno, en definitiva, que se aclaren, pero que terminen ya con esta situación.
2: Es casi insostenible la situación.
1: Bueno, la verdad es que resulta complicado, ¿no? Y si das una vuelta por esta radio, por la zona de Benítez y todo esto, muy complicado, difícil. Y bueno, esperemos que no siga empeorando, porque de hecho veo que sigue la cosa empeorando.
3: Yo intento estar bien. Yo creo que hay un poco de paranoia y que sí, a ver, esto teniendo cuidado. Yo soy de Madrid y en Madrid llevamos conviviendo con violencia y eso muchos años. Esto es exagerado porque aquí es muy pequeño para lo que hay, ¿no? Pero no hay que obsesionarse. Esto, lo que pasa es que tiene que haber una solución, eso sí. O sea, yo salí el otro día a manifestarme porque tiene que haber una solución y la verdad que lo están gestionando muy mal, pero yo intento llevar la misma vida, ¿sabes? Y no estar todo el rato dando vueltas, porque al final anímicamente no es bueno. Pero vamos, ya está, que lo que tiene es que solucionarse.
4: Yo es que me fui fuera porque dije, yo no sé hasta dónde va a llegar esto. Y entre que quitaron la feria, luego también nos han quitado la feria medieval, es que yo dije, me voy a quitar del medio, porque es que esto no veo que pueda disfrutar mi verano. Y como yo todavía soy menor de edad y voy a empezar segundo bachiller, digo, no voy a desperdiciar mi verano. Me fui fuera, vine hace 2 días y esto no es normal, no hay normalidad y me parece de poca vergüenza que tengamos que normalizar esto y hacer como si nada. Es muy triste y mira, me han dado esto, me han dado un cartelito, gracias Ceuta, que lo están pegando por todos lados. Y que es que tenemos que estar orgullosos de nosotros mismos, porque nosotros mismos nos estamos defendiendo y no sabemos que no estamos solos, porque tenemos a toda España con nosotros.
5: Pues ha sido una invasión en toda regla y tenemos que intentar solventar el problema este. ¿Quién lo va a solventar? Los caballos. Porque a nivel de Madrid están dejando mucho que desear. Tenemos aquí un guerrero importante que es Juan Viva y con la ayuda de él y eso, y a ver si podemos sacarlo adelante.
6: Muy mal, mal. Yo estoy cada vez más toca. Y después, ayer mi marido tenía la 4 y digo, mira, quítasla, porque es que no. No soporto ya ni la tele, Nina. No la soporto. Porque es que está todo destruido, los negocios están destruidos, la convivencia está destruida, que ya nos enfrentamos hasta con los que convivían con nosotros, y eso, y no le vemos arreglo, porque es que no hay arreglo, vemos que no tenemos arreglo, estamos hartos de manifestarnos y no hay arreglo, no sé qué solución le van a dar a esto de verdad.
7: La culpa la tenemos también nosotros, por permitirlo, porque... Sí, sí, se permite, porque hay que prohibirlo. Ayer en Lesti, fui yo al Lesti y había gente de ellos comprándose ropa, probándosela en los probadores. Y si no las quieres, luego vas tú a comprársela a tu hijo, ¿eh? Y lo infectas, porque están infectados, tienen la sarna, tienen la tiña, ¿eh? Y luego no lo pega a nosotros. El autobús, otra cosa. No se puede coger el autobús para ir al hospital. Porque va minadito de ello, ¿eh? Todo el mundo no tiene 10 euros para ir a un hospital, ni 8 euros para ir a coger un taxi, ¿eh? Las personas mayores tienen que estar encerradas, ¿eh? Porque no han quitado la libertad. Vas andando y vas mirando para los lados, porque es que no te puedes fiar. Igual que nosotros, hay buenos y hay malos, ¿eh? Pero hija, lo que nos están haciendo, eso no lo veo bien.
8: Yo estoy fatal. Yo tengo los nervios que no puedo. Soy mayor, no puedo salir sola y me encuentro muy mal. Muy mal, muy mal, muy mal.
9: Muy mal, muy mal. Estamos, la verdad, que muy tristes y desesperanzados y esperando a ver si se puede solucionar la cosa. Nada más, no te puedo decir más nada. Estamos esperando a ver si se le da una solución y... Nada más, tristes, sobre todo muy tristes.
10: Muy tristes, dice este ceutí. Ustedes pueden compartir con nosotros su sensación, su sentimiento, su estado de ánimo en las redes sociales. Nos vamos de nuevo a Madrid. Como les venimos contando, ahí el presidente Vivas participa en un desayuno informativo.

0: Organizado por Nueva Economía Forum, ha sido presentado por el líder nacional del PP, Alberto Núñez Feijóo, y en estos momentos Vivas ya interviene para exponer la situación de la ciudad 39 días después.
1: Rotunda y categórica, en unos momentos muy delicados para Ceuta, de cariño y de apoyo, de solidaridad con Ceuta y con los ceutíes. Un hecho que no olvidaremos nunca, jamás. También muchas gracias al presidente Feijóo por haber aceptado la presentación de este acto. Muchas gracias, querido presidente, por tus palabras, pero sobre todo muchas gracias por haber estado pendiente de lo que ocurría en Ceuta desde el minuto uno, por las muchas llamadas telefónicas, varias al día, por tus tres visitas a Ceuta, por las propuestas, por los compromisos, por haber activado toda la maquinaria del Partido Popular para ponerla al servicio de la causa, por haber entendido que la causa no era solamente la causa de Ceuta, sino que era la causa de España y la causa de Europa, era la causa de nuestra Constitución, era la causa de nuestra democracia en paz y en libertad. Y muchas gracias por la recomendación. Desde el primer minuto me dijiste, y trato de cumplirlo, que cuando está en juego la integridad territorial de España, cuando está en juego la soberanía de España, lo más importante es defender la integridad territorial de España y la soberanía de España por encima de cualquier otra cosa, por encima incluso de los intereses de nuestro propio partido. Por eso, querido presidente, muchísimas gracias. Y muchas gracias también de corazón al foro, a este foro de tanto prestigio, al que he acudido, me parece, que en tres ocasiones. Esta es la tercera, pero seguro que es la más importante, es la más relevante, es la que más agradezco, porque me permite darle voz en un foro tan cualificado, como digo, a todos los ceutíes, para poner de manifiesto aquí qué piensan los ceutíes, qué sienten los ceutíes acerca de lo que ha ocurrido y lo que está ocurriendo. ¿Qué sienten y piensan los ceutíes en relación con el momento más difícil de toda nuestra historia reciente y seguramente también con uno de los momentos más críticos para la seguridad nacional de los últimos 50 años? Por eso, muchas gracias al foro, a todos y en particular a su presidente, a don José Luis Rodríguez, por la amabilidad con la que siempre nos trata. Y entrando en materia, que es a lo que he venido, como todos ustedes recordarán, los días 30 y 31 de julio entran de manera masiva, vulnerando nuestra frontera y nuestra integridad territorial, aproximadamente 80.000 personas, el equivalente a toda la población de Ceuta. Para que se hagan una idea, y lo he utilizado muchísimas veces, es como si en la capital de España, en Madrid, entraran en 30 horas, que fue lo que duró esta entrada masiva, pues 3,5 millones de personas sin saber para qué ni por qué. De estas 80.000 personas que entraron en Ceuta, se han quedado allí unas 10.000. Y una cosa y otra trae como consecuencia que Ceuta haya dejado de ser lo que era. Yo no sé si alguno ha visto esto alguna vez. Por supuesto que ha habido catástrofes en España muy dolorosas, pero que en menos de 10 horas tu ciudad deje de ser lo que era. Es un trauma enorme para quienes allí vivimos. Es un trauma enorme para todos los ceutíes. Los ceutíes han perdido la tranquilidad. Los ceutíes han perdido la alegría. Los ceutíes viven con el alma en vilo. Los ceutíes han tenido que cambiar sus hábitos normales de vida. La crispación social y la tensión social crece por momentos. Los altercados y las alteraciones del orden son continuas. La capacidad de acogida de inmigrantes, que ya es sobresaliente en nuestra ciudad, se ha visto colapsada. Está sobrepasada en más de un 1000%. Y Ceuta se está llenando de albergues provisionales, núcleos residenciales,

que vienen a incidir más en una sensación de que esto tendrá fin en algún momento, esto será para siempre. Por tanto, Ceuta está en una situación de altísimo riesgo, de alto riesgo desde el punto de vista de la seguridad, del normal funcionamiento de los servicios públicos, de la actividad económica y del empleo, de la convivencia, en una situación, y lo digo con la gravedad que supone lo que digo, en una situación de alarma máxima para la seguridad nacional. Ceuta es una olla a presión que en cualquier momento puede estallar. Ceuta está en una situación límite que no puede seguir aguantando. Ceuta no tiene margen temporal para seguir aguantando. Estas son las consecuencias del golpe. Es inevitable que ante estas consecuencias tan graves, casi demoledoras, uno se pregunte quién está detrás del golpe. Y yo me voy a arriesgar, me voy a mojar en base a los indicios y a las convicciones. Yo estoy convencido que detrás del golpe está Marruecos. Y lo digo abiertamente y lo digo responsablemente, pero es que todos los indicios apuntan a eso. No es la primera vez. Ya lo hizo en mayo de 2021. Existen imágenes que algunas forman parte de informes de nuestra policía, en donde se ve a la gendarmería marroquí dirigiendo a las personas hacia la frontera de Ceuta para llevar a cabo la entrada masiva. Marruecos, además, da un paso más en esa actitud sistémica que la ha caracterizado siempre, de intentar asfixiar, ahogar, derribar, arrinconar a nuestras dos ciudades autónomas. Tampoco eso es nuevo. Y en este caso el paso le ha salido muy bien, porque Ceuta ha visto cómo después de la invasión se desequilibraba en los ámbitos económicos, en los ámbitos sociales, en los ámbitos culturales, en la vida cotidiana y ordinaria. Ha visto cómo la moral de los ceutíes se ha visto afectada, ha visto cómo se han lastrado las posibilidades de expectativa de desarrollo económico, unas expectativas hasta este momento francamente alentadoras hacia un nuevo modelo económico verde, azul e inteligente. Ha visto, como decía, cómo nuestra alma se ponía en vilo y ha puesto de manifiesto de una manera categórica que la seguridad de Ceuta, la seguridad de nuestra integridad territorial, la seguridad de España, la integridad territorial de España y la de Europa depende de lo que ellos quieran, depende de Marruecos. Marruecos ha vuelto a utilizar el control fronterizo y la presión migratoria como un instrumento al servicio de fines políticos, como un instrumento para poner en jaque a la integridad territorial de Ceuta y de España, para poner en jaque a un Estado miembro de la Unión Europea. Y esto yo creo que tiene una enorme trascendencia y que hace que el asunto se extienda y que el asunto supere el ámbito estrictamente local para convertirse en una situación de ámbito nacional y europeo. Por eso, hoy vuelvo a afirmar ante este foro que no es una crisis migratoria lo que Ceuta vive, que es una crisis existencial, que es una crisis de Estado, que es una crisis que afecta a la soberanía y a la integridad territorial de España y que solo desde esa perspectiva se puede enfocar. ¿Cuál ha sido el comportamiento del Gobierno de la Nación? Yo creo que durante los 26 años que llevo al frente sirviendo a los ceutíes como presidente y alcalde de la ciudad, he defendido y sigo defendiendo que en una ciudad con tanta vulnerabilidad como la que tiene Ceuta, somos extrapeninsulares, tenemos un reducido espacio, una altísima densidad de población, escasez de recursos naturales, la única frontera terrestre de Europa en África y la geopolítica, ahora muy presente, la geopolítica hasta en el desayuno. Que en una ciudad, en un territorio como este, la lealtad institucional, la responsabilidad y el sentido de Estado deben de primar siempre. Lo he defendido y lo sigo defendiendo, pero la lealtad institucional empieza.

empieza por defender el interés nacional. La lealtad institucional empieza por defender la integridad territorial y la soberanía. Y por tanto yo tengo que ser objetivo y tengo que ser sincero a la hora de poner de manifiesto, como hago, que el comportamiento del Gobierno de la Nación no ha sido el adecuado, que no ha estado a la altura de las obligaciones constitucionales que se le atribuyen, ni antes, ni durante, ni después de la invasión. Y lo digo en base a hechos objetivos, porque antes, y me refiero a los días previos a la invasión, la situación era ya alarmante. Desde luego nosotros desde la ciudad no podíamos presumir que se iba a producir esa entrada masiva de 80.000 personas, pero sí sabíamos, porque lo publicaban los medios de comunicación locales, de fuentes fidedignas, que en una semana habían entrado 1.500 personas en Ceuta, en una semana. Sí sabíamos que en una semana la acogida de menores que hace la ciudad había pasado de 180 a 800. Sí sabíamos que había un ambiente que indicaba que algo pasaba. Y nosotros llamamos a donde teníamos que llamar. Llamamos a Moncloa, llamamos al Ministerio del Interior y llamamos a otros ministerios. Y llamamos pidiendo auxilio, que se declarara el estado de alarma, que hubiera un mando único, que se reforzaran los medios y cuerpos de seguridad. Y todos nuestros interlocutores en el Gobierno de la Nación nos decían que no pasaba nada, que las relaciones con Marruecos eran magníficas y que esto era la tormenta de todos los veranos. También existen comunicaciones desde el puesto fronterizo del Tarajal al Servicio Central de Comunicaciones del Ministerio del Interior, que constan, y que constan que se están poniendo de manifiesto esta situación de verdadera alarma. Y la misma delegación de Gobierno de Ceuta emite un comunicado diciendo que la situación es insostenible y que exige de medidas extraordinarias, excepcionales e inmediatas. Por tanto, ninguna de estas advertencias fue atendida antes de la invasión. Y yo, conociendo como conozco sobre el terreno la categoría y la profesionalidad de los funcionarios del Servicio de Inteligencia de España, presumo que los funcionarios del Servicio de Inteligencia de España indicaron hasta el día en que se iba a producir la avalancha, hasta el día en que se iba a producir la invasión. Este es el antes. El durante no mejora las cosas, porque antes lo he dicho. Si en mayo de 2021 entraron por la misma vía 15.000 personas, ¿por qué no había un plan para que, si se volvía a producir, se aplicara un protocolo que supusiera una reacción eficaz ante ese comportamiento? Tenemos a la vista de los hechos, parece que ese protocolo no existía. Y si existía, ¿por qué no se aplicó? Es difícil de entender que se metiera en un cajón, como ha dicho el presidente Feijóo, el Plan Integral para la Seguridad de Ceuta y Melilla. Eso fue el durante. Y el después, pues se ha tardado un mes en nombrar el mando único y en activar la Ley de Seguridad Nacional, como habíamos pedido hacía un mes. Y ese mes significa un retraso que afecta a la vuelta a la normalidad de Ceuta, un retraso que afecta a la ansiedad de los ceutíes, que importa mucho, un retraso que afecta a las obras que hay que hacer de manera inmediata de infraestructuras en la frontera para que esto no vuelva a ocurrir. Un retraso, por tanto, que tiene consecuencias graves. Yo creo que estas cuestiones deben de tener las debidas respuestas. Creo que se deben de aclarar. Creo que se debe de conocer la verdad, porque solo desde la verdad se puede alimentar la esperanza y porque solo desde la verdad se puede reconstruir Ceuta. En consecuencia, espero que la verdad se conozca en todos sus términos. Pero también es verdad que en estos momentos todas nuestras inquietudes, todos nuestros esfuerzos, todas nuestras energías tienen que estar centradas en el primer objetivo. Y ese primer objetivo no es otro que el lograr que Ceuta vuelva a la normalidad. Que los ceutíes se reencuentren con la Ceuta del 29 de julio. Que vuelva la tranquilidad.

que vuelva el sosiego, que vuelva la vida ordinaria, que se acabe la angustia, es fundamental para que todo lo demás se desarrolle en el ámbito económico, en el ámbito social, en el ámbito cultural. Una vuelta a la normalidad que creo solamente tiene un camino, y es el retorno a su país de origen de todos los que entraron masivamente los días 30 y 31 de julio y aún permanecen en nuestra ciudad. No hay otra salida, porque si hubiera otra salida significaría que estaríamos tratando o que estaríamos o no estaríamos evitando el que el día de mañana se vuelva a repetir, no con 80.000, con 100.000, con 200.000, con 300.000. Por tanto, esta tiene que ser la única alternativa. Y es una alternativa posible. Es una alternativa que solamente consiste en poner voluntad política. España ha demostrado que cuando se quieren hacer ciertas operaciones, por complejas que sean, si se quiere y se ponen medios, se hacen. Pues lo que los ciudadanos de Ceuta pedimos es que se pongan los medios necesarios para que Ceuta vuelva a la normalidad cuanto antes y que además se fije una fecha para esa vuelta a la normalidad, aunque sea orientativa. Los ciudadanos de Ceuta necesitan liberar la angustia, necesitan encontrar una luz que alumbre el túnel en el que nos encontramos, necesitan tener esperanza. Es un derecho que tenemos. Y por tanto le pedimos al Gobierno que concrete la fecha en la que Ceuta va a volver a la normalidad. Perdón. La vuelta a la normalidad, por tanto, tiene que ser el primer objetivo. Porque, claro, muchas veces uno se pregunta, ¿qué lo está impidiendo? Todo este relato que yo acabo de hacer sobre el comportamiento que ha tenido el Gobierno de la Nación en la crisis, lo he pensado mucho y digo, pueden ser tres cosas: indolencia, irresponsabilidad o para que Marruecos no se moleste. Puede que sean parte de las tres, pero en cualquier caso, en ninguna de ellas sacrifica, ninguna de ellas justifica el que Ceuta esté pasando por este tormento, ninguna de ellas justifica el que los españoles no tengamos la seguridad de que nuestra seguridad, nuestra integridad están suficientemente protegidas. Porque cuando hablo del ambiente en Ceuta no puedo olvidar, y antes lo decía, que Ceuta ha perdido la alegría, porque además los ciudadanos de Ceuta cuando te ven por la calle lloran, pero lloran físicamente, lloran porque se sienten invadidos y lloran porque se sienten abandonados. Y esto es muy lamentable que ocurra en ninguna parte de España. Y eso hoy está ocurriendo en Ceuta. Hay que volver a la normalidad, pero tenemos que aprender la lección. Tiene que haber un antes y un después. No podemos seguir por esta misma senda. Tenemos que generar las condiciones para que haya un antes y un después. Y eso consiste básicamente en algunos ejes que todos hemos tratado en alguna ocasión. El presidente Feijóo en su visita a Ceuta lo ha puesto de manifiesto. Creo que España le tiene que decir a Marruecos que queremos llevarnos bien con el país vecino, pero que nos tienen que respetar. Que no nos podemos llevar bien si no nos respetan. Y que el respeto empieza por respetar nuestra integridad territorial y nuestras fronteras. Creo, como decía antes, que la frontera tiene que estar en manos de España y de Europa. Creo que el Estado no puede replegarse en Ceuta, todo lo contrario. Tiene que potenciarse en las áreas de defensa, seguridad, sanidad, educación. Se necesita un esfuerzo muy importante en materia de equipamientos, infraestructuras, políticas de inclusión social para que el bienestar de los ceutíes y su prosperidad sean equiparables a las del resto de los españoles. Ceuta necesita un estatus específico en la Unión Europea equiparable al de las regiones ultraperiféricas.
Ceuta necesita una adecuación de la normativa en materia de migración, de asilo, de devoluciones, de rechazos, teniendo en cuenta ese carácter singular de ser frontera.

terrestre de Europa en África. Ceuta necesita un modelo económico centrado en la idea de más España y más Europa, y para eso es necesario mejorar el régimen económico y fiscal especial, abaratar las comunicaciones tanto marítimas como aéreas y potenciar y apostar seriamente por la formación profesional y la atracción de talento. En estos días he oído declaraciones desde el otro lado de la frontera que ponen en cuestión nuestra soberanía. Yo no me voy a entretener mucho en esto, pero sí voy a decir con toda rotundidad que Ceuta es España hasta la médula. Ceuta es la España. Ceuta es España, se mire por donde se mire. Ceuta es España por los cuatro costados. Lo es porque lo avala el derecho, lo es porque lo acredita la historia y lo es porque lo quieren los ceutíes, todos los ceutíes, recen como recen y se llamen como se llamen. Y también quiero tener en este momento, y ya voy terminando, algunos reconocimientos, sería injusto si no lo hiciera. Quiero reconocer el enorme trabajo, la negación, el ejemplo de sentido del deber que nos han dado nuestros cuerpos y fuerzas de seguridad, la Policía Nacional, la Guardia Civil, la Policía Local, nuestros militares, también nuestros sanitarios, también los voluntarios. Y le quiero agradecer muy seriamente a los medios de comunicación que hayan puesto el foco donde importaba, que hayan puesto el foco en Ceuta, porque el interés de España dependía de lo que ocurriera en Ceuta. Muchas gracias por haber mantenido esa atención por parte de todos los españoles. Y quiero terminar con dos convencimientos. El primer convencimiento quiere decir que, o se refiere a que, como antes decía, vivimos un momento muy, muy difícil, muy crudo, muy, muy triste, el peor de nuestra historia. Pero estoy convencido de que vamos a salir de esta y que vamos a salir además reforzados, porque tenemos dos fortalezas de muchísimo valor. Primero está el pueblo ceutí, un pueblo que ha forjado su carácter a base de coraje y de valor para resistir. Un pueblo que se ha puesto la camiseta, que se ha puesto la camiseta y que está firmemente empeñado en no dejarse vencer, que está firmemente empeñado en cumplir hasta el último aliento, hasta la última gota de sudor, con eso que en estos días decimos tanto: Ceuta no se vende, Ceuta no se rinde, Ceuta se defiende. Y la segunda fortaleza nos la da esta gran nación que se llama España. Ha sido sorprendente, emocionante comprobar los millones de españoles que en todos los rincones de España salían para decir: estamos con Ceuta. Esta no es una cuestión de ser de izquierda o ser de derechas. Esta es una cuestión de estar con la integridad de España y con su soberanía nacional o de no estar. Esta es una cuestión de defender la piedra angular de nuestra Constitución. España, patria común e indivisible de todos los españoles. La piedra angular de nuestra democracia en paz y en libertad. España se ha dado cuenta de eso. Y los ceutíes lo percibimos. Percibimos el calor. Nos emociona, nos compromete y nos responsabiliza. Y el segundo convencimiento, yo vengo de, como siempre he dicho otras veces en este foro, vengo de una tierra española que está al sur del sur. Esa tierra de Hércules, de Calizo, de Ulises, de Atlante. Esa tierra que es un encuentro, se mire por donde se mire, el Atlántico y el Mediterráneo, el Oriente y Occidente, el Norte y el Sur, Europa y África, el Poniente y el Levante. Esa tierra que ha hecho de la convivencia entre diferentes una manera de ser y de vivir compartiendo, juntos y unidos, en paz y armonía. Esa tierra que es un prodigio de la naturaleza, esa tierra que parece una niña dormida sobre los brazos del mar, que tiene por almohada la espuma de las olas. Pues aquí digo y afirmo con toda rotundidad que en esa tierra siempre, siempre, siempre, siempre
El grito de

0: Muchas gracias. Presidente, en su comparecencia del pasado jueves en el Congreso, el presidente Sánchez se quedó prácticamente solo en su posición sobre Marruecos. ¿Qué lectura hace usted y qué le parece que, a pesar de las severas críticas de los socios del gobierno, todo apunta a que la legislatura seguirá como si nada, permítaseme la expresión? ¿Por qué no hay una moción de censura, en su opinión? ¿Qué le diría al presidente Pedro Sánchez si lo tuviera sentado aquí en el Fórum Europa, cosa que no parece que vaya a ocurrir?
1: Tampoco se puede perder la esperanza, don José Luis. Yo, en cualquier caso, lo que le diría es que España se encuentra en un momento crítico. Yo creo que en España han ocurrido en esta legislatura muchas cosas. Yo no las voy a calificar por respeto a la institución a la que represento, pero creo que esta es de las más graves. Y creo que esto pone a prueba a un gobierno, a cualquier gobierno. Si resulta que está en juego la integridad territorial, si resulta que está en juego la soberanía nacional, si la percepción que tienen los españoles es que su gobierno, que es quien tiene atribuidas las capacidades ejecutivas del Estado, no protege su soberanía, no protege su integridad nacional, yo creo, sinceramente, no protege la integridad territorial, como digo, yo creo que ese gobierno no está legitimado para seguir al frente de la nación.
0: Elecciones anticipadas, la esperanza, usted ha dicho que no se pierde.
1: La esperanza de que venga el señor presidente al foro. Pero bueno, esto no es una cuestión que yo pueda resolver. Yo creo sinceramente que el rumbo que están teniendo las cosas aconsejan en la parte que nos toca a nosotros, que nos toca a nosotros y que afecta a toda España y que afecta a toda Europa, porque tiene que haber un antes y un después también en la política exterior de España. Creo que es una cuestión de urgencia nacional el que los españoles tomen la palabra para decir qué rumbo quieren que España siga.
0: Juan Malamed, de El Mundo, dice: el presidente Feijóo ha asegurado que el plan que usted ha frustrado pasaba por algún tipo de cesión al país vecino. ¿Qué cree que usted que se iba a ceder?
1: Bueno, yo creo que nuestra integridad territorial está garantizada por el Estado, está garantizada por la Constitución, está garantizada por Europa, porque no olvidemos que Ceuta forma parte de Europa, no olvidemos que es una de las fronteras terrestres que tiene Europa en África, y por tanto yo creo que ni la Constitución ni el Estado, porque el gobierno no es solamente el Estado, permitirían nunca que Ceuta perdiera la soberanía española. Es una soberanía que está anclada por la historia, acreditada por el derecho y, como he dicho antes, cuenta con el deseo y la voluntad de todos los ceutíes, recen como recen y se llamen como se llamen.
0: ¿Piensa usted que el gobierno de España ha asumido un coste para Ceuta por razones políticas o electorales, o considera que se trata simplemente de una gestión equivocada de la crisis? También le preguntan qué debe ocurrir con quienes entraron irregularmente y permanecen todavía en Ceuta. En 2024, dicen desde la cadena SER, Julia Molina, usted arremitió contra Vox por su propuesta de devolver a los menores, dijo que era inviable y que respondía a posicionamientos ideológicos. ¿Por qué ha cambiado ahora de postura? ¿Cómo pretende ejecutar las devoluciones si, como usted mismo reconoció, el Supremo impide hacerlo de manera automática?
1: Bueno, mire, dos cosas. En cuanto a la calificación de la actuación del Gobierno y la explicación que puedan tener, las he dado en mi primera intervención. Indolencia, irresponsabilidad o no querer molestar a Marruecos. Y en cuanto a la segunda pregunta, pues creo que es que no es la misma.

0: La situación que la de 2024. Yo creo que desde 2024 hasta ahora han pasado dos cosas relevantes. La primera de ellas es que se ha aprobado un pacto europeo de migración y asilo que creo que nos vincula. Y ese pacto europeo de migración y asilo habla de, como primera medida, en interés del menor, el reagrupamiento familiar. El reagrupamiento familiar en el país de origen. Y si no se encuentra la familia, por parte de un tutor. Y si no se encuentra el tutor, por parte de una entidad solvente desde el punto de vista asistencial que se haga cargo de ese menor. Eso es un hecho. Además, si hablamos de Marruecos, teniendo en cuenta que es un país que va a organizar un mundial, pues tenemos que suponer que tiene recursos y capacidades suficientes para cumplir con sus obligaciones respecto de sus menores. Y el siguiente hecho es que lo que estamos analizando ahora no es ni más ni menos que el resultado de una invasión. Claro, una invasión ya de por sí significa una situación absolutamente excepcional. Insisto, entraron en Ceuta 80.000 personas. Nosotros tenemos acogidos ahora a 1.800 menores. Puede que haya otros 1.000 o 1.500 en la calle. Esto con los recursos ordinarios no se puede resolver. Solamente se puede resolver a través de los recursos extraordinarios. Y solamente se puede resolver siguiendo la pauta marcada por el Pacto Europeo por Migración y Asilo, que, por cierto, es la misma que defiende el Gobierno de la Nación y es la misma que defiende la Comisión Europea.
1: Don Juan José Imbroda, presidente de Melilla, que está con nosotros, visitará Ceuta el 22 de septiembre. Permítanme, presidente Vivas, que le ofrezca el micrófono al presidente Imbroda para que intervenga brevemente. Ahí está el micrófono. De pie, por favor.
2: Bueno, vamos a ver, Juan. Lo peor que puede pasar, lo que ha pasado y puede pasar, lo he dicho antes, es que no tengamos un plan. No hay un protocolo, no hay un plan. ¿Qué recursos vamos a poner? ¿Qué va a hacer la policía? ¿Qué va a hacer la Guardia Civil? ¿Qué van a hacer las fuerzas y cuerpos de seguridad del Estado y el Ejército? No tenemos un plan. No lo había. Y dos, hay que modificar las leyes. Melilla y Ceuta son distintas. Son distintas. Si son distintas para algunas cosas, tienen que serlo para todo. Hay que modificar las leyes. Y tres, hay que estar en Europa fuerte. Y cuatro, desde hace tiempo con Marruecos lo que hacemos es ceder. Ceder. Y es una gran equivocación. Es un error de libro que esté cediendo a Marruecos sin nada a cambio. Todavía no sabemos por qué no fuimos del Sáhara. Todavía no lo sabemos. Y la mayor aberración, ¿cómo es posible que en un momento de crisis nacional tan importante el presidente Sánchez no llame al presidente Feijóo para hablar y tomar decisiones? Entonces, yo le añado lo que tú has dicho sobre el comportamiento del gobierno, le añado la ineptitud y quizás la mala fe, o están buscando otra cosa, porque no tiene sentido de que sea tan inoperante, no tiene sentido, tiene que haber algo más. No entiendo cómo desde un gobierno de la nación, la cuarta economía del euro, como dice Feijóo, que nos pasen estas cosas sin respuesta posible, y todavía no la tenemos. Porque tú tienes Ceuta ardiendo en estos momentos y puedes reventar. Y tienes a Marruecos subido reclamando Ceuta a Melilla. Y no hay una respuesta todavía potente por parte del gobierno de España. Lo que sí estoy observando es que ahora están subiendo algunos elementos para meterse con Juan Vivas, para desacreditarlo. Fíjese cuánta maldad tiene que haber un presidente como Vivas, que se ha encontrado la peor situación que ha habido en España, aparte de las catástrofes, la peor situación en democracia, y que está luchando por sacarlo adelante con sus medios y con su testimonio, y ahora también hay una campañita para ir contra el presidente Vivas. Bueno, esto ya es inconcebible. Así que no hay plan, no lo hubo, no lo hay, y no se han tomado decisiones. Y lo más sangrante, y permítame que les diga, es que no

¿Cómo se puede contemplar esto tan fríamente viendo a un señor bañarse en Canarias durante un mes sin tomar una decisión? Eso ha sido ya insufrible. Eso ha sido un guantazo a toda España, a los ceutí y a los melillenses. Ceuta y Juan Viva tienen todo el apoyo de Melilla. Así lo hemos hecho, así lo hacemos y lo vamos a hacer. Iremos junto con vosotros y con España hasta donde haga falta. Porque es una aberración escuchar a los ministros marroquíes sacando pecho ahora, cuando se le escapa también la gente, en ese estado que dicen que es de bienestar ya, que quiere ser homologable, que es una gran mentira. Es inconcebible, es que no se puede aguantar escuchar a los ministros hablar de Ceuta y Melilla, ciudades marroquíes. El imperialismo, el supernacionalismo que existe en este país, en la clase, la élite dirigente, es infumable. No se puede consentir, y lo hemos consentido. No tenemos un gobierno, señores, a la altura de las circunstancias. Hemos tenido un gobierno fallido y seguimos teniéndolo. Gracias.

0: Presidente Vivas, mañana se reúne usted en Bruselas con Mr. Magnus Bruna, comisario europeo de Asuntos de Interior y Migración, a quien tuvimos en esta misma tribuna recientemente, que ha informado de una conversación telefónica con el ministro español de Interior, creo que el viernes. ¿Qué respuesta espera de la Unión Europea? ¿Más presencia de Frontex? ¿Más presión sobre el gobierno español? ¿No le parece que algunas de las manifestaciones de portavoces de Bruselas siguen contemporizando excesivamente con Marruecos?
1: Bueno, yo voy a Bruselas con la firme intención, con el propósito de exponer lo que ha pasado en Ceuta, de recabar la asistencia y el apoyo técnico y político por parte de la Unión Europea, poner de manifiesto de manera clara que en Ceuta lo que ha habido ha sido una instrumentalización por parte de Marruecos de los controles fronterizos y la presión migratoria para poner en jaque la integridad territorial de un Estado miembro, y que eso, por tanto, afecta a Europa, y tratar de identificar en qué ámbitos puede Europa contribuir a solucionar el problema, el enorme problema que tenemos, y la vuelta a la normalidad. Y también para conocer de primera mano el Pacto Europeo de Migración y Asilo, y en particular el reglamento del mismo, que creo que se denomina de situaciones críticas y causas de fuerza mayor, de crisis y causas de fuerza mayor, que viene como anillo al dedo a lo que ha ocurrido en Ceuta. Porque en Ceuta, como digo, lo que ha ocurrido ha sido una instrumentalización de la presión migratoria para vulnerar la integridad territorial de Europa. ¿De qué manera eso se puede aplicar en nuestra ciudad? Y sobre todo, fundamentalmente, poner de manifiesto que Ceuta necesita de una solución urgente e inmediata, y que Ceuta necesita también reconstruir un futuro que reporte estabilidad, seguridad a nuestra ciudad, en definitiva al conjunto de la Unión.
0: El Gobierno ha dicho que don Felipe VI visitará Ceuta, pero sin fecha confirmada. ¿Qué espera de esa visita cuando se produzca, si se produce? ¿Cree usted que tanto el Gobierno como la propia Casa Real están valorando los efectos de la reacción de Marruecos, teniendo en cuenta que continúa la vulnerabilidad de la frontera de Ceuta y también la de Melilla? ¿Se está sobrevalorando la colaboración marroquí en materia antiterrorista como filtro yihadista? ¿Puede pagarse, le siguen preguntando, un precio tan alto la soberanía y la dignidad nacional? ¿O es que el rey Hassan II tiene otros ases en su manga? José Manuel González Huesa, de Servimedia, dice: ¿cuándo se puede producir la visita del rey?
1: Yo no tengo información en cuanto al día, pero estoy convencido de que el rey visitará Ceuta. Y estoy convencido, además, que lo hará pronto. Me lo dijo durante la crisis, y me lo volvió a decir el día 2 de septiembre, que me llamó para que le transmitiera cariño, afecto, apoyo y solidaridad a todos los ceutíes. Los ceutíes recibimos ese apoyo de una manera muy especial, porque los ceutíes valoramos mucho a la Casa Real, valoramos muchísimo a la institución, y creemos que es uno de los pilares de nuestra Constitución, uno de los pilares, por tanto, de nuestro modo de vida democrática, de nuestro modo de convivencia en paz y en libertad. Y, por tanto, el rey merece el respeto, el apoyo y la protección de todos, y en particular de aquellos sitios en donde España es más vulnerable por razón de las circunstancias que concurren. Creo que habrá pocos sitios que quieran tanto al rey como en Ceuta, y creo que habrá pocos sitios a los que el rey quiera tanto como a Ceuta.
0: Presidente, incomprensiblemente para muchos, Ceuta y Melilla no están incluidos en el perímetro de protección de la OTAN. Ningún gobierno español lo ha planteado ni como condición para la entrada en la alianza en 1982 ni hasta ahora, a pesar de que hubo iniciativas parlamentarias como las de UPyD y Vox, contra las que votaron el PSOE y el Partido Popular. Y también el gobierno actual sobre Sumar dejó pasar la oportunidad de plantearlo en la cumbre de la OTAN en 2022. España tiene una vía jurídica dentro del propio Tratado de Washington para plantear formalmente la inclusión inequívoca de Ceuta y Melilla en el ámbito territorial protegido. España podría solicitar modificar el artículo 6 para que Ceuta y Melilla quedasen expresamente comprendidas en el ámbito territorial aplicable en el artículo 5, como ya sucedió con Turquía, para que se incluyera su territorio de Asia. No sería necesario que Ceuta y Melilla ingresaran en la OTAN. España ya es miembro y ambas son territorio español. ¿Cree que el gobierno de Pedro Sánchez debería plantear ya a nuestros aliados esa modificación para lograr la protección de la OTAN para Ceuta y Melilla? ¿Sigue siendo suficiente confiar en una interpretación política de la solidaridad de los aliados o ha llegado el momento en que España pida formalmente la modificación del tratado con el apoyo del Partido Popular y otras fuerzas políticas? Y si no lo hace el señor Sánchez, le pediría hoy y aquí al señor Feijóo que lo hiciera cuando llegue a la Moncloa y que lo incluya en el programa electoral que se está preparando.
1: Bueno, yo creo que la propia pregunta es un propio relato del debate jurídico y político que hay en torno al tema. Porque hay quienes opinan que estamos fuera geográficamente del paraguas defensivo de la OTAN, pero hay también quien opina, con razón, creo yo, que en la última modificación del concepto estratégico de la OTAN se determinó que la OTAN protegería a todos y cada uno de los Estados miembros, y me parece que se utilizaba el término en cualquier parte del territorio de cada uno de estos Estados miembros. Lo que no cabe la menor duda es que Ceuta es España. Lo ampara nuestra Constitución, lo ampara el Tratado de Adhesión a la Unión Europea. Por tanto, la OTAN creo que estaría obligada a defender a Ceuta y Melilla en el caso de que se produjera esa contingencia que nadie desea. Y en cuanto a las peticiones al señor Feijóo al respecto, yo creo que el señor Feijóo no merece que le demos recomendaciones en este sentido. Yo creo sinceramente que tiene las ideas claras y creo que cuando decimos que España se debe de hacer respetar por Marruecos, que le debemos de decir a Marruecos que nuestras fronteras son intocables, que nuestra integridad territorial no tiene precio, que no se puede jugar con la misma, creo que eso lleva aparejado una línea política de potenciar las capacidades disuasorias, tanto respecto de las amenazas propias como de las amenazas compartidas. Y yo estoy convencido que el señor Feijóo llevará a cabo una política exterior dirigida a potenciar y fortalecer las capacidades disuasorias de nuestro país.
0: Desde las movilizaciones masivas por el asesinato de Miguel Ángel Blanco, no se habían visto en España demostraciones de solidaridad tan grandes como las celebradas el día 2 en toda España, convocadas por la Federación Española de Municipios y Provincias, cuya presidenta nos acompaña esta mañana. Si aquí es...

0: manifestaciones dieron origen al espíritu de Ermua, ¿qué cabe esperar para que surja un espíritu de Ceuta?
1: Bueno, yo no quisiera ser pretencioso. Quiero ser, de entrada, muy respetuoso con lo que significó el espíritu de Ermua, y quiero, en nombre de todos los ceutíes, decir que pasen los años que pasen, el asesinato de Miguel Ángel Blanco seguirá una herida abierta en el corazón de todos los españoles y en particular en el corazón de todos los ceutíes.
0: Está con nosotros su hermana.
1: Lo sé. Y en segundo lugar, quiero decir que España es grande porque España no admite la injusticia. Yo creo que esta reacción que ha habido multitudinaria de millones de personas saliendo a la calle en toda España el 2 de septiembre es una constatación de la grandeza de España como una nación que no soporta la injusticia. La nación española percibió que lo que estaba ocurriendo con Ceuta era tremendamente injusto. Que cómo se podía castigar a una ciudad tan pequeña y tan vulnerable de esta manera con fines políticos. Y la nación española en su conjunto, que es grande porque no acepta la injusticia, dijo, con Ceuta estamos y con Ceuta seguiremos estando. Y eso va a ser, estoy seguro, lo que nos sacará adelante. Y la referencia a la presidenta de la Federación de Municipios y Provincias, me permite hacer público aquí un agradecimiento. Lamento que no esté, que se haya tenido que ausentar. Pero el presidente Feijóo lo propuso, el presidente Juanma Moreno lo ratificó y lo confirmó. Y hacía falta el gesto de generosidad propio que tienen casi todos los españoles y de una manera muy especial casi todos los andaluces con Ceuta. Y dijo la presidenta, la representante en el Comité de las Regiones, la presidenta de la Federación Española de Municipios y Provincias, ¿qué hago yo en el Comité de las Regiones si quien tiene que estar ahora es Ceuta y Melilla para que puedan contar lo que haya pasado? Esa generosidad nos ha llegado al alma y no lo olvidaremos nunca. También demuestra lo que somos los españoles.
0: Entre las muchas visitas que usted ha recibido estos días como muestras de apoyo de líderes de ONGs como el padre Ángel o empresarios como el presidente de Telefónica de España, el consejero delegado de Endesa y el presidente de Balearia, a los que se une hoy en este acto el presidente de Iberdrola España, ha sido muy significativa la visita del presidente de la Federación Española de Fútbol y del seleccionador nacional, quienes pusieron en las manos de usted el trofeo de campeones del mundo. El seleccionador fue tajante al reclamar que la final del Mundial de 2030 debe jugarse en España. Quique Marín, del Confidencial, le pregunta si cree que después de lo sucedido en Ceuta, España debería plantearse no organizar el Mundial 2030 con Marruecos. ¿No debería ser el Mundial de la Península Ibérica?
1: Bueno, yo creo que esa es una decisión que está tomada en cuanto a lo del Mundial. Desde luego, yo sí creo que la final se tiene que jugar en España, porque es España quien se le concedió el Mundial. Luego ya otras decisiones, creo que sería temerario el que yo aquí hiciera alguna valoración, aunque ganas tengo de hacerla, ¿eh?
0: Hágala, pero, no se corte.
1: Pero compréndame que debo de ser prudente. Las visitas están siendo pues muy alentadoras, porque estamos encontrando mucho apoyo y porque estamos percibiendo de una manera real y objetiva que el día que alcancemos la normalidad, la reconstrucción de Ceuta será más fácil contando con todas estas adhesiones. El padre Ángel es un clásico, no sé dónde está seguro. Es un clásico que cada vez que hay algo que tenga que ver con Ceuta. Y yo del padre Ángel, lo único que puedo decir que hace mención al nombre, es un ángel aquí en la tierra. Y que lo siga siendo, porque tiene un corazón que no le cabe en el cuerpo. Y un alma que es un alma de solidaridad, de entrega y de estar siempre con los más débiles.

0: fue muy satisfactoria la visita de Telefónica. Es una de las empresas líderes en España, líderes en las telecomunicaciones. Ceuta está apostando por un modelo económico, como decía, verde, azul, inteligente, en el que todo el ámbito tecnológico tiene una importancia enorme. Venimos trabajando con Telefónica desde hace tiempo. Nos transmite confianza, nos transmite solvencia, nos transmite seguridad, y estoy convencido de que será uno de los puntos de apoyo. Próximamente tendremos la visita de la Confederación de Empresarios, con su presidente a la cabeza, la visita de las Cámaras de Comercio de España. Yo creo sinceramente que con todo lo que está ocurriendo en torno a ese apelado espíritu Ceuta, la reconstrucción será posible y los ceutíes venideros tendrán una Ceuta más estable, más próspera, más segura, más desarrollada.
1: Marisa Piqueras, de Europa Press, señala que este fin de semana el exministro Federico Trillo pedía declarar el estado de excepción para facilitar la devolución de todos los inmigrantes ilegales, sean o no menores. ¿Comparte usted esta posición?
0: La verdad es que Ceuta vive una situación excepcional. Eso creo que es evidente. La hemos calificado de una verdadera olla a presión, y la vuelta a la normalidad de Ceuta es una exigencia absolutamente irrenunciable para todos, para Ceuta, para el conjunto de España y para el conjunto de Europa. Cual sea el instrumento jurídico que haya que aplicar al objeto de lograr esa finalidad, pues no me corresponde a mí determinarlo. Yo lo que sí digo es que el Estado tiene capacidades y medios suficientes para, con la legislación actual, llevar a cabo en un tiempo corto, poder cumplir con ese objetivo de ponerle fecha y que sea una fecha pronta a la vuelta a la normalidad mediante la salida a Marruecos de todos los que llegaron de manera ilegal el día 30 y 31 de julio. Por tanto, creo que es cuestión de voluntad política que se lleve a cabo, porque cosas más difíciles se han hecho en este país.
1: Está con nosotros la que fuera ministra en aquel momento de Asuntos Exteriores, doña Ana Palacio. ¿Es evocable lo que hizo el gobierno de Aznar en Pregil?
0: Bueno, yo creo que el gobierno de Aznar, tuvimos también la visita del presidente Aznar hace poco en Ceuta, y creo que vino a poner de manifiesto, con el recuerdo del asunto del Perejil. El Perejil fue un test que se le puso a España para saber hasta dónde estaba dispuesto a llegar de cara a la defensa de nuestra integridad territorial. Era, digamos, que el anticipo. Y en aquel momento lo que hubo fue una decisión basada en la firmeza. Y se dijo, con la integridad territorial de España no se juega. Y, por tanto, yo creo que esos mensajes deben de quedar claros y Marruecos los tiene que recibir de una manera inequívoca.
1: Entre los presidentes de comunidades autónomas que se encuentran con nosotros está la presidenta de la Comunidad de Madrid. Yo quiero invitarle a que intervenga. Naturalmente puede hacerlo cualquiera de los otros presidentes, con mucho gusto.
2: Bueno, muchísimas gracias, querido Juan. Ya sabes que cuentas con todo el apoyo de la capital de España a través del alcalde y de esta región al servicio de todos. Te trasladé, no sé si al segundo o tercer día de esta invasión, nuestro apoyo y nuestro deseo, o de estar ahí o desde aquí, donde seamos más útiles, el seguir trabajando para recordar a todos los ceutíes, que además sabes que me tocan de cerca, los caballas, que no están solos, y que vamos a emprender todas las medidas que hagan falta para que Ceuta recupere su esplendor y además reiterar en todos los foros posibles su españolidad, porque esto nos va a todos. Yo lo que quiero preguntarnos es ¿por qué ha pasado esto? ¿Cuál ha sido el fin? ¿Qué se pretendía? ¿Y qué se pretende a futuro? Porque después de ir abandonando de manera

0: intencionada los intereses de Algeciras, no digamos el mundo Gibraltar, el Sáhara, la pesca, etcétera. Es decir, ¿qué se busca y qué buscaba Marruecos con esto y qué es lo siguiente? Porque esto es evidente que no va a parar, no ha permitido, no ha programado esto para nada. ¿Qué es lo siguiente? ¿Cuál es el siguiente paso? ¿Melilla? ¿Canarias? ¿Qué es lo siguiente? Entonces, eso es muy preocupante, porque aquí va a haber mucho más. Y además de que en situaciones esto no ha pasado una ni dos veces. Ya es histórico que cuando España está en según qué situaciones, siempre viene un elemento externo que todo nos lo distorsiona. Pero es que además, ¿dónde está el problema de la seguridad? España es un país que está en alerta antiterrorista por yihadismo. ¿Quiénes han entrado? ¿De qué manera? Si no saben ni quiénes son. ¿Y quiénes, tirando de manera premeditada piedras a según qué agentes, luego van a la península y, oh casualidad, al día siguiente salen por su propio pie y ya está? No se sabe ni con nombres ni apellidos quiénes están entrando, con qué antecedentes penales. Eso es de recibo en España, en un país como el nuestro, con la situación que tenemos. Por tanto, el gobierno es responsable de la seguridad de España, solo faltaba. Aquí no va a haber un presidente autonómico del PP al que culpar. Es responsable de lo que ocurra de aquí hacia adelante, por inacción y de una manera negligente y cobarde, porque algo ocurre para que sea una alfombra que día a día va entregando los intereses de España a Marruecos. Y pasa también con la agricultura y pasa también con miles de cosas, y con empresas, con inversiones, hasta con el mundial. Es increíble. Y lo último, aprovechando que hoy es el inicio de curso y el inicio del curso escolar, pues también trasladar todo nuestro cariño a los niños de Ceuta y a todos aquellos que no van a poder ir hoy a clase, y no sé en cuánto tiempo, porque el gobierno de la nación les ha abandonado y no pueden hacerlo en situación de normalidad como el resto de los niños españoles. Así que vaya también nuestro abrazo para ellos y especialmente para ti, para tu equipo y para todos por lo que estáis viviendo.
1: Gracias. Muchas gracias, presidenta. Muchas gracias.
2: Presidente, después de todo lo vivido este verano, ¿qué es lo que más le preocupa a corto plazo? ¿Qué mensaje quiere lanzar a los ceutíes de cara a las próximas semanas?
1: Bueno, que vamos a seguir empeñados en tratar de emplear cuantos medios estén a nuestro alcance para que se determine con claridad cuándo se va a producir la vuelta de Ceuta a la normalidad. ¿Cuándo se va a producir esa aspiración absolutamente legítima e irrenunciable de volver a encontrarnos con la Ceuta que teníamos el 29 de julio? Esa es la primera misión, esa es la más importante, y nos vamos a emplear hasta el último aliento para conseguirlo. Al mismo tiempo también creemos que hay que atender y hay que garantizar la seguridad de los ceutíes en todos los ámbitos. Hay que fortalecer nuestros cuerpos y fuerzas de seguridad. Al mismo tiempo también tenemos que garantizar el blindaje de la frontera. Circulan por Ceuta rumores de que esto se puede volver a producir en las fechas próximas. Hay un cierto calentamiento de la opinión pública en Marruecos. No nos puede volver a pasar. Si nos volviera a pasar, probablemente sería definitivo. Por tanto, hay que dar signos inequívocos, señales evidentes de que España tiene el control de la frontera, que si hay otro 30 y 31 de julio, si se intenta desde el otro lado, no va a tener éxito. Eso es muy importante garantizarlo. Hay que atender, obviamente, la emergencia humanitaria, hay que compensar a nuestros empresarios por las muchas pérdidas, empresarios y trabajadores que también se van a ver afectados por las muchas pérdidas que esta crisis está ocasionando, y hay que ir dibujando esa otra Ceuta alternativa en la que aspiramos y confiamos y en la que estamos convencidos de que lo vamos a lograr. Yo lo que le quiero decir a los ceutíes es que se pueden sentir muy orgullosos, porque había quien pensaba que después del golpe habría una bajada de brazos, habría resignación, y no ha ocurrido así. Los ceutíes han dicho, como decíamos antes, Ceuta no se vende, Ceuta no se rinde, Ceuta se defiende. Y pueden sentirse muy orgullosos porque con esa actitud

0: conseguido transmitírsela al resto de España y hoy tenemos el apoyo del resto de España. Mire, de esto se pueden sacar, del trauma que estamos viviendo, pocas cosas positivas, pero hay una muy importante, y es que si alguien dudaba de que los españoles estarían dispuestos a secundar cualquier actuación que hubiera que llevar a cabo para defender la integridad, la soberanía de Ceuta y de Melilla, el 2 de septiembre quedó absolutamente claro que toda España está con Ceuta y con Melilla. Y eso tiene un valor incalculable, incalculable.
1: En nombre de las entidades que hacen posible este Foro Europa, ASISA, que ha estado representada por su presidente, el doctor Francisco Iborra, y Solaria, que ha estado representada por don Antonio González Terol, quiero darle las gracias y en nombre de todos expresarle nuestros deseos de suerte y de coraje. Un placer haberle recibido por tercera vez, que no será la última.
2: Bueno, pues aquí termina ese foro Nueva Economía en el que el presidente de la ciudad ha explicado la situación de Ceuta 39 días después. También ha respondido a todas las preguntas. Ha dicho, como han podido escuchar, que está convencido de que detrás de este ataque está Marruecos. Vamos a seguir hablando de esta y otras cuestiones de interés. Lo primero que vamos a hacer ahora es a saludar a nuestros invitados de la mesa de hoy, Julián Domínguez, doctor Julián Domínguez, que es el presidente de la Asociación de Defensa de la Sanidad Pública en Ceuta, además, como saben, jefe de Medicina Preventiva, voluntario de Cruz Roja, en la atención sanitaria que se está llevando a cabo a las personas que están en situación de calle. Muy buenos días.
3: Buenos días.
2: El sindicalista de UGT, Antonio Gil, muy buenos días. Buenos días. Y también el psicólogo que es vocal del Colegio de Psicología de Ceuta, Javier García. Muy buenas.
4: Hola, Susana, ¿qué tal?
2: Lo primero de todo, quería pediros muy brevemente un resumen, o mejor dicho, una descripción de cómo veis la situación que nos está pidiendo paso Raúl Llamas.
5: Bueno, pues si es telegráficamente, hemos tenido una invasión territorial mediante un sistema de guerra híbrida. Tenemos un montón de personas en Ceuta que no sabemos.
2: Perdón, tenemos un problema con tu micro, vamos a tratar de resolverlo. Julián, ahora vienen mis compañeros a solucionarlo. ¿Cómo describirías, definirías la situación, Antonio?
6: La situación actual es una situación caótica. Desde el primer día que se produce la invasión por parte del Reino de Marruecos, o del gobierno de Marruecos, de lo mismo.
2: Perdón, Antonio, que nos tenemos que ir con Raúl Llamas, que se encuentra en las inmediaciones de ese recurso que están siendo habilitado en el muelle de Poniente, en la zona portuaria, pese a las protestas de los vecinos, también la oposición del propio puerto, del Consejo de Administración del puerto y también las críticas de la ciudad. Raúl Llamas, muy buenas de nuevo.
7: En otro de los sitios calientes de la ciudad, en el muelle de Poniente, donde están ya prácticamente instaladas en las 50 tiendas de Starch, o sea, es el dispositivo que se suele usar en situaciones como la de la Dana, que han empezado a colocarse este fin de semana, pese a la oposición de los vecinos del puerto, por ejemplo, del Consejo de Administración, como decimos, de el puerto. Estamos con una persona que es voluntaria en el Banco de Alimentos, que está justo al lado de este emplazamiento y vecina de Ceuta. Ella es Cristina Montiel. ¿Qué tal? Buenos días, Cristina.
8: Hola, buenos días.
7: Bueno, eres voluntaria de aquí del banco, vecina de Ceuta, como decimos. ¿Qué te parece que hayan instalado estas carpas que a priori aquí van a alojar, según nos dicen, a 1000 inmigrantes?
8: Pues muy mal, muy mal. Es una decepción absoluta, yo creo, por parte de todos los caballas, porque parece que buscan sitios estratégicos y no, está muy mal. El problema creemos nosotros que está en las llegadas de las lanchas para llevárselos a la península, y esto se va a convertir pues un Loma Colmenar 2.0. Porque no se ve solución, no hay solución para nada. Seguimos sin saber

0: saber nada de cuántos entraron. Y en la incertidumbre todo el día e incluso en el miedo más profundo de cada persona. Empiezan mañana los colegios, madres que los van a llevar, padres que sí, porque no pueden. Incertidumbre todo y un malestar general absoluto. Y lo peor es que hemos tenido mucha paciencia a lo largo de los 38 días que llevamos. Y creo que, y espero que no, Dios mío, que salte una chispa y sea peor. Ese es mi miedo realmente. Porque al fin y al cabo sigues viviendo. Intentas hacer una normalidad que no hay en absoluto, pero sigues viviendo. Vas y sales a comer y luego te vas al teatro y... Pero no es igual, no es el miedo yo de llevar esto en el bolsillo, que yo estoy en mi vida. Lo
1: prepimienta, que se han agotado en Ceuta, por cierto.
0: A mí me lo pidieron por Amazon, o sea que es increíble que yo lleve en el bolsillo constantemente el sacar. Yo tengo un perro y lo saco, y la única manera de evadirme, entre comillas, un poco, es llevándolo al parque de perros, porque sé que ahí no hay nada. Pero luego está el miedo en salir. Y ahora estamos en verano. Los días son largos, pero cuando llegue el cambio de hora y las tardes se hagan cortas, ¿qué vamos a hacer? Porque de noche es a las 6 de la tarde.
1: De hecho, hay personas que dicen que le ha afectado psicológicamente, que se notan tristes, desilusionadas, apáticas, que de hecho han tenido que ir al psicólogo por una situación que, según me dicen, no es vida.
0: No, mira, yo... ayer estuve viendo una película que ya que te comenté antes y trata de la salud mental. Para recuperarnos de esto nos va a costar mucho tiempo. Es una sensación de ocupación, de que te han robado tu vida normal. Tú vas a eso que yo te contaba antes, que ibas al cine, vas al teatro, te tomas una copa, cenas con amigos y vas por la calle y vas volviendo la cabeza. Yo voy volviendo la cabeza y llego a casa e intento, a mí me gusta mucho leer, intento concentrarme en la lectura. Yo no me puedo concentrar en la lectura. El móvil, la prensa por otro sitio, televisión por otro lado, y es constante. Entonces, esto nos va a costar mucho superarlo.
1: En cuanto a este emplazamiento en concreto, Cristina, que está justo al lado del Banco de Alimentos, ¿cómo va a ser el día a día de venir aquí, tener 1000 personas que, Dios no lo quiera, no intenten entrar o no intenten...? Es que también es una situación que no se sabe, ¿no? Porque el Banco de Alimentos no está para dar de comer a los inmigrantes, o está para dar de comer a los ceutíes. Esto quizás tendréis que aclararlo.
0: No. El Banco de Alimentos solamente da a la gente de Ceuta. Porque en Ceuta, por desgracia, también tenemos familias que no comen. Pero esas familias tienen muchísimos hijos. Y a nosotros nos da igual que sean musulmanes, que sean cristianos, que sean hebreos, que sean chinos. Nosotros damos de comer a gente de Ceuta. Yo quiero que eso quede muy, muy claro. Muy claro. Nosotros damos de comer a gente de Ceuta. Gente que de verdad lo está necesitando. Entre otras cosas porque no tienen trabajo, porque son muchos de familia, y con las ayudas pues no les llega. Entonces, que quede muy claro que el Banco de Alimentos solamente le da alimentos a la gente de aquí. Porque además nosotros llamamos todos a través de un listado de DNI y ellos vienen, presentan su DNI, pero quiero que quede muy claro.
1: Cristina, ya por último, vosotros desde el Banco de Alimentos habéis trasladado vuestro malestar por este emplazamiento a las autoridades competentes.
0: Nuestro presidente estuvo reunido con portuarios y todo y estuvimos esperando a ver qué contestaban. Lo que no nos podíamos imaginar es que nos iban a montar esto aquí. Pero tampoco se lo podían imaginar en donde está Otero, porque dijeron en un principio que no. Entonces, aunque se hayan puesto autoridades portuarias y todos los comercios que hay por aquí, cuando te dan una orden, es una orden, aunque no te guste.
1: Pues Cristina, muchas gracias por atendernos y sobre todo mucho ánimo.
0: Gracias a vosotros. Muchísimas gracias.

0: Bueno, pues Susana, ya ha escuchado de la Cristina, es voluntaria del Banco de Alimentos, cuyo emplazamiento está justo al lado de estas tiendas, y también vecina de Ceuta de toda la vida, que nos ha mostrado pues un poco el estado de ánimo de los ceutíes, ese pesar, ese malestar, esa desilusión ante una situación muy triste, apatía, descorazonador, se me acaban ya hoy los calificativos, bueno, pues para hablar de todo esto que se está viviendo no solo aquí, sino a lo largo y ancho de Ceuta.
1: Y durante casi 40 días, 39 días después. Gracias, Raúl, seguimos en conexión, volvemos aquí a la mesa y hemos recuperado ya el sonido de nuestros protagonistas de hoy. Julián, te preguntaba, ¿cómo describías, cómo definirías tú muy brevemente la situación?
2: La situación es una agresión territorial producida, hecha por Marruecos mediante guerra híbrida. Eso son informes que conocemos de hace mucho tiempo y que se han hecho por parte del CNI, del CIFAS, y una situación de invasión real, de estancia real de una serie de personas de las que desconocemos sus, pues no sé, sus, desde sus antecedentes penales, sanitarios, sociales o lo que fueren, que nos crea una crisis a nivel de convivencia y también, sumemos lo segundo, una respuesta absolutamente inadecuada y una respuesta contraproducente para la población de Ceuta, y unas decisiones que no sabemos por qué se están tomando, ¿no? No sabemos, por ejemplo, por qué se están haciendo emplazamientos múltiples cuando hay sitios en Ceuta, como García Aldave, donde podrían estar los inmigrantes, o buques en los que podrían estar los inmigrantes, y decisiones en el sentido de seguridad ciudadana, que son incluso, pues, de hoy se saca a un grupo de personas de un sitio, se pone en otro y no sabemos muy bien el porqué.
1: Como por ejemplo ayer.
2: Ayer en las naves del Tarajal ocurrió esto, y después, pues bueno, yo lo que quiero también es tranquilizar a la gente en la parte sanitaria, que es la que yo puedo hablar, porque desde luego, desde el Instituto Nacional de Gestión Sanitaria, todo lo que estamos haciendo y toda la colaboración que hacemos, por ejemplo, con Cruz Roja, es para proteger la salud pública de la población. Que se entienda eso bien, que cuando se atienden o se criban a inmigrantes de fiebre, de exantemas, de lo que sea, se hace con el objetivo de que no vayamos a tener nosotros un brote epidémico o que no vayamos a tener una sobrecarga asistencial en el hospital, que ya la tiene, por ejemplo, en la parte de las urgencias hospitalarias.
1: Por ejemplo, ha habido un día en el que se ha obstaculizado la atención tanto sanitaria como de entrega de alimentos a Cruz Roja. Como voluntario de Cruz Roja decías, es que es por proteger la salud pública.
2: Claro, tenemos a 4.000 personas sin comer, que queremos que tener a un mayor número de agresiones. Se han triplicado las agresiones en Ceuta, las consultas por agresión, se han multiplicado por más de 10 los abusos sexuales que se han declarado, que se están investigando, la Fiscalía lo ha dicho, incluso los abusos a niños. Ojo con esto, hay que saber controlar a una población, y desde luego si no se le da de comer a gente hambrienta, mal asunto. Y si no tratamos a la gente lo mínimo básicamente humanitario, estaría bien que lo hiciéramos en otras partes, o está bien que se haga a un condenado a muerte, se le atienda en una cárcel a cualquier delincuente probado, ¿no?, y comprobado, y no lo hagamos a personas que ahora no sabemos lo que son ni cómo son. Pero desde luego no estamos hablando de ningún trato de lujo, estamos hablando de un trato humanitario básico, y es sorprendente que haya gente en Ceuta que no entienda esas cosas. Lo hacemos en defensa de la salud pública de Ceuta y en defensa también de la seguridad ciudadana de Ceuta.
1: Estamos viendo imágenes de la zona adyacente a la playa del Trampolín, que continúa soportando y acogiendo a más de 1.000 inmigrantes, 39 días después. ¿Cómo definirías tú la situación que vive la ciudad ahora mismo, Antonio?
3: Bueno, si se pregunta a la gente, la sensación va a ser la misma. Una sensación de caos, de impotencia, de abandono. Esto es lo que hay. Y todas las medidas que se están tomando es para mejorar la calidad de vida de los que nos invadieron, ¿no? Se traen carpas, se traen medios para que su

0: vida sea más fácil. Somos un país civilizado, no podemos darle la espalda tampoco a esto. Pero no se producen a día de hoy devoluciones masivas que mejore esta situación. Y eso es lo que espera la gente. La gente espera que con todos los recursos disponibles que tenga el Estado se puedan ir produciendo ya esas devoluciones a su país de aquellos que no tienen ningún derecho, que invadieron nuestro país como carne de cañón utilizada por su propio gobierno. Por lo tanto, la situación no deja de ser, desde todo punto de vista, mala, muy mala, caótica. Y desde el punto de vista de que todo el mundo, no hay una entrevista que no se haga eco de la sensación de inseguridad, que se denuncien las violaciones, los robos, las alteraciones del orden. En fin, esta es una situación no grata y se debería de tomar todas las medidas que se puedan para revertir de una vez esta situación y darle tranquilidad a nuestro pueblo, ¿no?
1: Y Javier, aprovechando también tu condición de psicólogo, ¿cómo estás viendo la situación y cómo percibes que pueda estar afectando a la salud mental del Ceuti?
2: Lo ha descrito Cristina antes muy bien, ¿no? Sociedad decepcionada, que se une a lo que ha dicho Julián y lo que ha dicho Antonio, decepcionada porque se toman decisiones y nadie me pregunta, me informa o me previene de lo que va a pasar. Y también, como dice Antonio, porque la percepción de la ciudadanía es que se toman decisiones siempre para favorecer a la persona que ha llegado y no para la población ceutí. Entonces, decepción, incertidumbre, miedo, en el fondo vulnerabilidad. Me siento vulnerable, creo que nadie me protege y no sé qué me espera en el futuro.
1: ¿Cree que va a tener consecuencias preocupantes?
2: Sí.
1: ¿En la salud mental?
2: Sí. ¿Eh? Y la posemergencia dura más que la emergencia. Entonces, ahora mismo, el nivel de activación que tenemos, ¿no? Y lo estamos viendo como esa ira, primero ese estado de shock, de negación, pase un poco de qué ha pasado, cómo ha sido posible. Aunque haya gente, ¿no? Como ha dicho, por ejemplo, Ayuso, que hay que centrarse en por qué pasó. Habrá gente que se centra en eso, gente que está después de esa incertidumbre o esa negación, ¿no? Llegó la parte de ira, que se ha manifestado en las manifestaciones, en todo eso, y ahora empieza a llegar la fase de depresión, donde la gente, pues ya, después de un tiempo con ese estado de ánimo así en excitación, pues empieza a ver que esto igual no tiene la solución tan rápida que se esperaba. Y lo esperable es eso, ¿no? El estado de ánimo decaído, que al final es lo que va a predominar en nuestra sociedad.
1: ¿Hay algunos colectivos más vulnerables a los que les pueda estar afectando más?
2: Las personas que se sientan más vulnerables de todos, ¿no? Personas mayores, las personas que consideren que no se pueden defender. Yo, ante la vulnerabilidad, establezco un plan de autodefensa. Si el gobierno o la autoridad no me defiende, yo tengo que defenderme a mí solo, o sea, a mí mismo. La persona que considere que tiene menos habilidad para defenderse, pues se afectará ante personas mayores, niños, personas dependientes, todo eso. Mujeres, esos colectivos van a ser los que antes se sienten amenazados.
1: ¿Alguna pauta, algún consejo?
2: Muy complicado, Susana. Primer consejo sería que el miedo no nos puede paralizar y que la evitación de situaciones no fomenta el que el miedo desaparezca. Entonces, lo que habrá que hacer es exponerse a situaciones de manera progresiva, siempre siendo precavido. O sea, si yo dejo de ir a la playa, por ejemplo, eso no va a hacer que mi miedo a ir a la playa se reduzca. Tendré que ir, si me gustara la playa, tendré que ir a la playa cuando sea seguro ir. Y seguramente también otra de las líneas va a ser la ayuda comunitaria. Si a mí me da miedo ir solo, tendré que ir con alguien que me acompañe. Y seguramente hemos visto, ¿no?, en Ceuta que hay mucha gente dispuesta a hacer muchas cosas por la persona que lleva al lado, ¿no? Decía el presidente también hace poco que de lo poco positivo, bueno, pues también algo de lo positivo que pueda salir es que de esta sociedad pues, puede salir más fortalecida de lo que éramos antes, ¿no?
1: ¿Y cómo puede afectar psicológicamente o al estado de ánimo, a la salud mental, la vuelta al cole? Hay familias que dicen, yo creo que mi niño ya lo necesita. Cambiar el chip, volver a ver a sus amigos. Hay otras familias que tienen temor a que no sea el ambiente del todo seguro.
2: Va a depender un poco también de la edad del niño, ¿no?, en escolarización. Si trabajamos con adolescentes y el adolescente tiene voz propia, pues igual le puedo preguntar. A un niño pequeño le podré preguntar si quiere ir al cole. ¿El cole es un sitio seguro? Hay que ver, ¿no? Se van a implantar.

0: Una serie de medidas, pues habrá que ver si esas medidas funcionan o no. También la experiencia de los niños va a ser la que hayan vivido sus padres. Si el padre o la madre son muy temerosos o consideran que la situación no, que el riesgo es alto, pues entonces seguramente vivirá con más incertidumbre eso. El riesgo cero normalmente casi nunca existe. Entonces habrá que llevarnos a situaciones donde el riesgo se ha reducido.
1: Decías antes que en muchos casos la falta de información concreta y contrastada genera este tipo de sensaciones y de estados de ánimo.
0: Sí. Claro, es que la falta de información es la desinformación, ¿no? Y luego cuando la información que recibo encima, si no me parece creíble y no se corresponde con la realidad, ¿no? Se toman decisiones que van en contra de lo que la ciudadanía determina, el número de personas, ¿no? La información que se da sobre personas que han accedido a la ciudad y la persona que supuestamente se encarga de eso da un dato que está muy alejado de la realidad y dice, han entrado 5.000 personas. Y luego hay datos objetivos de comida que se reparte, donde es el doble o el triple. Entonces tú pierdes la confianza en la persona que supuestamente tiene que darte esa información.
1: Comunicar en una crisis también es proteger.
0: Claro, por supuesto.
1: Un buen plan de comunicación. ¿Querías aportar algo?
2: Claro. Lo vivimos en la pandemia y veíamos cuando no se daba información, pues la gente no paraba de estar, de preguntar cosas o de adivinar o creer o fabular. En este caso ha faltado información, pero sobre todo, lo más grave, que lo ha dicho muy bien mi contertulio ahora, es que se ha dado informaciones falsas. Se han dado informaciones terriblemente contrarias a la realidad que vivíamos, como fue decir que quedaban 2.000 inmigrantes o algo así, ¿no? Claro, si tú dices eso, la gente se confía y luego la gente comprueba que eso es mentira. Y tiene en ese momento mucho, mucho, mucho más miedo, porque dice, me están engañando. ¿Qué habrá detrás? ¿Qué pasará? A la gente hay que decirle la verdad. Mire usted, no sabemos cuántos son y no sabemos si son 12.000, 13.000, 15.000, 20.000. No lo sabemos, no lo sabemos porque no se sabe. Nadie puede dar una cifra hasta ahora y esa es la pura verdad. En el trampolín hemos pasado de tener 500 y a tener otra vez 2.000. Yo estoy desde el día 1 en el espigón, desde el día 30 de julio hemos estado ahí y después he estado todos los días en la playa del trampolín y he visitado la hípica, el Tarajal y todos los asentamientos que hay, incluido Loma Margarita. Y desde luego no hay 2.000, o no ha habido nunca 2.000.
1: ¿Cuántos estimas?
2: Pues hombre, más de 12.000 o 13.000 tiene que haber, porque se han estado dando, por una parte, se han dado cifras de 9.000 comidas en algunos sitios, como información. A eso hay que añadir las 4.000 que se está entregando diariamente allí y que, aunque no se controle exactamente si son las mismas personas, pero aproximadamente debemos estar en los 12.000, 13.000 para arriba y es una cifra optimista, ¿eh?
1: Pues vamos a ver qué cifras maneja el sindicato Jupol, el sindicato mayoritario de la policía, que está desde el primer momento muy pendiente de esta situación, muy pendiente de la crisis y también muy pendiente del día a día del trabajo de sus compañeros. Estamos con Ivón Domínguez, que es portavoz de Jupol. Muy buenos días, Ivón.
3: Hola, ¿qué tal? Muy buenos días.
1: Muchas gracias por conectar con nosotros. Estamos hablando aquí en plató más de un mes después de la entrada masiva. ¿Cuál es la situación real de los policías nacionales desplegados en Ceuta y cuál es, a juicio de los compañeros que están aquí in situ, la cifra de personas, si es que la tienen, que puedan estar ahora mismo en situación de calle?
3: Bien, la situación de los policías nacionales es de máxima tensión. Necesitamos más medios humanos y materiales, esa es la verdad. Hoy me preguntaban en otro medio si estábamos preparados para afrontar otro hipotético salto y la fuerza que tenemos actualmente está absolutamente tensionada. Entonces, creemos que es absolutamente inviable esta situación, sobre todo porque allí en Ceuta lo estáis viendo, cómo va escalando la violencia día tras día y los policías somos los que somos. En cuanto a las cifras, pues no hay cifras oficiales. Estaría muy bien que nos dieran cifras oficiales y eso viene a desvelar pues la falta de liderazgo de ese mando único, que no sabe realmente cuántas personas están todavía en Ceuta que accedieron de forma irregular. Nosotros, sumando los diferentes emplazamientos, creemos que puede haber en torno a 16.000 personas. Pero insisto, quien debería dar esa cifra es ese mando único y la realidad es que hoy por hoy no lo saben, o si la dan, creemos que la dan muy inferior a la cifra real.
1: en torno

0: En torno a 16.000 personas es la estimación de Jupol. En el polígono del Tarajal ya está habilitado el CAT, el Centro de Atención Temporal de Migrantes. La delegación del Gobierno proyectaba que esta semana empezara a trabajar con 14 líneas en las que participaran operadores de extranjería o policías de extranjería y fronteras, Policía Científica y Seguridad Ciudadana. ¿Cuántos compañeros están trabajando ahora y cuántos expedientes se están llevando a cabo al día?
1: Bien, la carga de trabajo la están asumiendo sobre todo

0: los sitios habilitados creíamos que eran absolutamente tercermundistas, y nosotros, desde luego, desde JUPOL, como sindicato mayoritario de la policía, creemos que es absolutamente inviable tramitar un expediente por cada una de estas personas. Si esto sigue haciéndose así, esto se va a demorar muchísimos meses hasta que se pueda resolver la situación. Nosotros entendemos que estas personas que accedieron de forma irregular, ilegal, el 30 y 31 de julio, ocasionando un ataque contra la integridad territorial, como dijo el propio presidente del gobierno, Pedro Sánchez, deben ser devueltas de forma inmediata, no tramitando un expediente individualizado, que eso va a hacer que se demore en el tiempo. Es más, según el propio ministro del Interior, Fernando Grande Marlaska, ninguna de estas personas que accedieron irregularmente iba a haber regularizado su situación ni iba a poder acceder a la península. Es decir, tenían que ser expulsadas. No entendemos a día de hoy por qué están tramitando esos expedientes de forma individual y no están siendo expulsados, que es lo que necesita realmente la ciudad de Ceuta.
1: Pero añaden que, atendiendo la legalidad que exige esta petición de asilo, ¿cuál sería la solución para que sean expulsados de forma inmediata?
0: Se pueden buscar diferentes soluciones. Es verdad que probablemente los menores, hasta que haya un pronunciamiento claro sobre esas devoluciones que se realizaron en 2021, donde hay dos personas actualmente condenadas, no con condena firme, esto es importante, pues probablemente los menores no puedan ser expulsados, pero entendemos que los mayores de edad hay herramientas para poder expulsarlos. Se podría declarar un estado de sitio, se podría pedir amparo a Europa, que hay una normativa europea que lo ampara. Hay diferentes herramientas posibles para expulsar a estas personas, insisto, sobre todo los mayores de edad de origen marroquí. Hoy estamos viendo cómo, de hecho, muchas de estas personas han estado en España o en territorio europeo y han sido ya expulsadas y tienen prohibición de entrada. A día de hoy no han sido ni tan siquiera identificadas para poder haber sido expulsadas. Es una situación absolutamente surrealista.
1: Decía que es imposible llevar a cabo estos expedientes, hacer estos expedientes uno a uno. ¿Cuántos compañeros están ahora en el CATE? Y no sé si conoce el ritmo diario de expedientes que se están llevando a cabo.
0: Según las fuentes oficiales, aproximadamente se están realizando 50 expedientes al día. Si cada compañero puede estar haciendo en torno a dos o tres, porque son muy laboriosos de hacer, que es uno de los problemas que estamos denunciando, pues habrá en torno a 20-30 compañeros de extranjería haciendo esas labores, que, como digo, es absolutamente inviable, y si se sigue haciendo así se va a demorar en el tiempo, porque además entendemos que esos compañeros que tendrán que hacer un trabajo, pero sobre todo en cuanto a los menores. Los mayores de edad, insisto, hay que buscar las herramientas legales para expulsarlos de forma inmediata de Ceuta y que la ciudad intente volver a la normalidad de la forma más temprana, y no demorar esto en un espacio y tiempo que no sabemos cómo va a acabar.
1: ¿Y qué nos puede decir, Ivón, del informe del Centro Nacional de Inmigración de Fronteras, del informe del CENIF, que concluye que la entrada fue planificada y atribuye un papel imprescindible a las redes sociales y también a las autoridades marroquíes?
0: Bueno, pues realmente ese informe deja negro sobre blanco quién está detrás de esa invasión, de esa entrada masiva de irregulares los días 30 y 31... es Marruecos, lo cual evidentemente acaba con el relato político del gobierno. Pero es un informe que nosotros apoyamos, sobre todo a los compañeros de ese Centro Nacional de Inmigración y Fronteras, porque creemos que es muy profesional, muy, muy exhaustivo, y además en calidad de policía judicial ante un requerimiento ya de una jueza de la Audiencia Nacional. Por lo tanto, además, tiene que ser ella quien lo valore, respetando la independencia judicial y los mecanismos que tiene el Estado de Derecho. Nosotros estamos denunciando el señalamiento y persecución que están sufriendo los compañeros simplemente por cumplir con su deber y elaborar ese informe. El propio presidente del Gobierno, Pedro Sánchez, en tribuna del Congreso de los Diputados, criticó a los compañeros por elaborar ese informe, algo que creemos absolutamente intolerable en un Estado de Derecho.
1: Siguen circulando convocatorias en redes sociales para unas supuestas repeticiones o supuestas nuevas entradas o intentos de nuevas entradas en Ceuta y Melilla. Se habla del 20, se habla del 30. ¿Qué riesgo real existe actualmente y

0: no sé si están llegando a los policías alertas concretas sobre fechas, rutas, puntos de concentración.
1: A ver, nosotros tenemos conocimiento de esas alertas, de esas amenazas. Los compañeros de los diferentes servicios de inteligencia peinan las diferentes redes sociales y aplicaciones y vamos a ver cómo evoluciona. Sí que es verdad que Marruecos siempre va a jugar con el factor sorpresa como hizo el 30 y 31 de julio. Cuando desde luego se hacen público este tipo de llamamientos, pues como pasó el 15 de agosto, creemos que puede haber un intento, pero las autoridades marroquíes entendemos que actuarán como hicieron el pasado 15 de agosto.
0: Si mañana se produjera una nueva movilización multitudinaria, ya nos ha dicho antes que no está Ceuta preparada para impedirla. ¿Qué tres medidas urgentes siguen fallando? ¿Qué habría que hacer para estar preparados?
1: Bueno, es un trabajo ya a largo plazo. Hay que aprender de los errores pasados. Hemos visto cómo la frontera, y me refiero a la frontera física, hay que modificarla. Hay que alargar el espigón y mejorar el vallado, porque también accedieron a través del vallado. Y sobre todo nosotros lo que estamos denunciando, que no se puede delegar la seguridad de la frontera en Marruecos como es lo que veníamos haciendo. Hay que mejorar, insisto, la frontera físicamente, hay que dotar de más medios humanos y materiales tanto a Policía Nacional, Guardia Civil y Ejército y desarrollar una serie de protocolos para que esto no pueda volver a pasar, insistiendo que no se puede delegar la seguridad de la frontera de Ceuta, que es la frontera de España, a un tercer país como es Marruecos.
0: Y ya para finalizar, Ivonne, una última cuestión. Al inicio de esta charla hacía referencia al incremento de la delincuencia en Ceuta desde el 30 de julio. No sé si tiene al menos una estimación, sino una concreción de cuánto es ese incremento y sobre todo también de qué tipo de delitos han experimentado esta subida, este incremento.
1: Bueno, hasta que no se hagan públicos los balances de criminalidad del propio Ministerio del Interior no podremos hablar con datos reales. Pero lo que nos transmiten los compañeros es que los delitos están aumentando exponencialmente. Cualquier ciudadano ceutí lo sabe, la sensación de absoluta inseguridad que se vive en las calles. Estamos hablando de delitos contra la integridad sexual, agresiones sexuales, delitos de lesiones, riñas tumultuarias, robos, etc. Por no hablar de usurpaciones de bienes inmuebles o al menos intentos, etc. Insisto, los delitos están aumentando exponencialmente. Desgraciadamente no estamos asegurando la seguridad plena porque no hay medios humanos o materiales suficientes y habrá que esperar al próximo balance de criminalidad del Ministerio del Interior. Pero vamos, no podemos engañar a la sociedad ceutí que está viviendo en sus propias carnes este aumento exponencial de la falta de seguridad.
0: Ivonne Domínguez, portavoz de Jupol, muchísimas gracias por conectar con nosotros. Seguimos en contacto para hablar en otras ocasiones, esperemos que con una situación mejor que la que estamos viviendo hoy, 39 días después de esta avalancha. Muchas gracias.
1: Ojalá que así sea y un fuerte abrazo a toda la población ceutí. Ceuta no se vende, Ceuta se defiende.
0: Muchísimas gracias. Ivonne Domínguez, portavoz de Jupol. Gracias desde Ceuta. Bueno, pues ahí las declaraciones, las manifestaciones de Ivonne Domínguez, que es portavoz de la Jupol. Hay necesidad de más agentes en la ciudad. Estiman que hay en torno a 16.000 personas todavía en situación de calle. Es imposible llevar a cabo la realización de estos expedientes uno a uno. Y Ceuta no está preparada ahora mismo, si no se toman medidas, para asumir otro ataque, otra entrada masiva de este tipo. Antonio.
2: Bien, esto te lleva a hacerte una serie de preguntas, ¿no? Porque resulta evidente que hay unas declaraciones de un ministro del gobierno marroquí donde emplaza a España a la devolución inmediata de menores y mayores. Es más, incluso se atreve a decir, y así lo hizo el gobierno marroquí, mientras no nos devuelvan a los menores, no nos hacemos cargo de los cadáveres. Bueno, al final no se han hecho cargo de los cadáveres hemos tenido que enterrar a estos muertos. Por otra parte, también te lleva a pensar que, en fin, nada hemos mejorado y que de lo que se trata para que esto se resuelva en bastante tiempo es la apariencia de un trámite innecesario. Estamos aquí porque deberá...

0: prevalecer lo que dijo el presidente del gobierno y los ministros. Serán devueltos todos. Entonces, ¿para qué se hace innecesario?
1: El cumplimiento de la ley, es el apellido.
0: El cumplimiento de la ley, claro. Y esto es hacerse trampa a uno mismo, ¿no? Y bueno, pues le haremos un trámite a cada uno, le haremos un expediente y eso nos lleva. Pero esto nos lleva a que pase muchísimo tiempo. Pero sin embargo, no se preocupa de que esto se resuelva sin ese trámite que a vista de todo es eso, solamente un trámite para que todos sean devueltos. Veremos a ver si luego realmente Marruecos acepta a estos inmigrantes una vez cumplimentado, una vez realizado este trámite. O sea, estamos viviendo y seguiremos viviendo una situación de incertidumbre donde el gobierno ha improvisado muy mal, donde todo lo que está haciendo no beneficia a la población de Ceuta y que deja una serie de incógnitas y de preguntas en el aire que para nada tranquiliza a la ciudadanía, ¿no?
1: Sí, claro. Julián, porque decíamos, ¿cómo? ¿Cuáles son esas fórmulas para hacer esa devolución sin llevar a cabo este procedimiento que se está alargando en el tiempo?
2: Sin duda, pero es que lo primero que se debió hacer es declarar un estado de alarma, porque era la razón fundamental es de seguridad ciudadana y no se podía mantener la seguridad ciudadana. Por tanto, sí entra dentro de los supuestos y falsamente se dijo que no se incumplía. Y a partir de ahí ahora escalaríamos a una situación superior que la de alarma.
0: El no haber hecho eso, el no declarar el estado de alarma nos va a hacer perder 108 millones de la Unión Europea.
1: Ahora hablamos de esto, porque también hablaba Ivonne Domínguez de estado de excepción, estado de sitio también lo pedía el diputado Javier Zelaya. Ahora lo comentamos, ¿no? Que nos pide paso a Alicia Urbano, que también tiene otras conexiones que hacer, y está ahora mismo en la barriada Loma Colmenar, donde el embolsamiento, ya saben que hay uno de los recursos habilitados de acogida temporal, pero hay decenas de personas esperando por entrar en esa infraestructura. Alicia Urbano, muy buenas de nuevo.
3: Muy buenas de nuevo, Susana. Pues nos hemos venido ahora hasta la barriada de Loma Colmenar, justo enfrente del embolsamiento, de la zona de embolsamiento, donde se instaló pues uno de esos recursos asistenciales provisionales para acoger pues a los miles de inmigrantes que aún quedan aquí en las calles de Ceuta. Justamente aquí, en esta barriada, alrededor de la zona de embolsamiento y por todas sus calles, son cientos de personas las que continúan acampadas a la espera de conseguir una plaza en esos recursos de alojamiento. Nos comentaban que llevan aquí pues lo que dura esta crisis, ¿no? Esta invasión. Desde que entraron el día 30-31 de julio permanecen aquí, justamente en este punto, esperando pues recibir asistencia, alojamiento. Muchos son los espacios que se están instalando, ¿no? Se están ampliando esos recursos provisionales. Sin embargo, pues esto da cuenta, ¿no? Esto da fe de que no se llega a todas las personas. Estábamos antes también, como habéis podido ver, la zona de las naves del Tarajal. Hablábamos allí de que son cientos las personas que continúan en la calle a pesar de que ayer fueron desalojadas, y aquí pues nuestro compañero Carlos Verdugo os ha podido mostrar las imágenes de la cantidad de personas que siguen aguardando pues conseguir entrar a esos recursos, conseguir una plaza. Hemos hablado también con vecinos de aquí de la zona y bueno, hay opiniones para todos los gustos, ¿no? La última en hablar ha sido una señora que nos ha comentado pues que aquí se vive tranquilamente, que no tienen ningún problema y que hay que hacer vida normal. Como decimos, todo el mundo no lleva igual esta situación. Hay momentos de más tensión, hay otros momentos en los que parece que se recupera la normalidad. Sin embargo, pues este es el panorama que os podemos ofrecer desde aquí, desde Loma Colmenar.
1: Pues ahí está la imagen de este lunes 7 de septiembre, 39 días después, en Loma Colmenar, otra de las peluquerías improvisadas que estamos acostumbrándonos. Bueno, acostumbrándonos, no quiero acostumbrarme a decir esa palabra, pero que estamos viendo de forma habitual en los entornos de asentamiento de personas migrantes que, insistimos, 39 días después, Antonio.
0: Es dantesco, esto es una situación a la que, como bien dice, no debería uno acostumbrarse.
1: No, esperemos que no. Cuando le dimos paso

0: Alicia, estábamos con ese debate o esa posibilidad de llevar a cabo la devolución sin tener que recurrir a elaborar expediente al expediente uno a uno, personalizado de cada uno, y decíamos, ¿cuál es la solución para no tener que hacer eso? Bueno, nombrabas el estado de alarma, claro. El portavoz de Jupol hablaba de estado de excepción y el diputado del Partido Popular, Javier Zelaya, pedía también nota de prensa el estado de sitio. ¿Qué opináis al respecto?
1: El estado de alarma se tenía que haber producido mucho antes, cuando realmente la situación era la que era, y además eso lo describe perfectamente, ¿no? El diputado se ha venido un poquito arriba y ha ido un pasito más.
2: Ha ido al máximo.
1: Sí, yo le diría que no, que tanto no. Porque de todas maneras no hay que perder de vista que necesitamos la colaboración de nuestro agresor. Y eso, combinar eso, no sé, al gobierno, que es el que tiene toda la responsabilidad, me imagino que le va a costar un poquito también, ¿no? O sea, mecanismos internacionales, organismos internacionales serán los que tengan que presionar para que esto se produzca. No me cabe duda que eso será así. España por sí sola no va a poder solucionar este problema.
0: Decía Julián.
2: Sí, sí, bueno, punto uno. Tenemos un ascenso desmesurado de ingresos y de muertos por vía marítima a España. No se declara la situación de emergencia por la ciudad. Si se levantan teléfonos y se llama a presidencia del gobierno. Punto uno. Ese riesgo en el plan territorial de emergencia de Ceuta está valorado. Está valorado y no desarrollado, alegando que, bueno, que es de otras administraciones, ya que es por la frontera. Pero deberíamos haber declarado una situación de emergencia y tener un CECOPI de entrada. Y a partir de ahí, pedir ese CECOPI, que esto superaba los límites de la ciudad, sin duda ninguna, y los recursos, y haberse declarado el estado de alarma. El estado de alarma estuvo vigente durante la pandemia COVID. Y bueno, en muchas cosas funcionó. Y ahora hubiera permitido también la posibilidad de devolución y de alojamiento centralizado. Los errores han sido continuos, pero no solo continuos. La falta de toma de decisiones desde el día 31 de julio en adelante nos está provocando ahora estos errores consecuentes de seguir pensando que, bueno, tenemos que alojar a una serie de personas. No, no, tenemos que devolver a una serie de personas. Sí, humanitariamente, de forma digna, con el trato mínimo que hay que hacer a una persona para mantener su dignidad, porque además si no se les trata con dignidad, los que perdemos la dignidad somos nosotros, y nosotros, como Ceutí, precisamente, no somos una ciudad así. Y después ir tomando las decisiones. Y esas decisiones no se han tomado. Se están montando alojamientos ahora, a los 30 y tantos días de haber ocurrido. Ni siquiera se han montado dispositivos específicos para poder hacer esto, y mucho menos ya todos los trámites hipotéticos que hay que hacer, ¿no? Todos los trámites de devolución, que la propia policía dice que no son consecuentes con esta situación. Conclusión, estado de alarma y, si es preciso, estado de excepción. Mejor un estado de alarma que limita la circulación de las personas y limita también la posibilidad de identificación y de obligatoriedad de hacer determinadas cuestiones que se establezcan por el Estado.
0: ¿Estamos a tiempo, 39 días después?
2: Siempre se está a tiempo de intentar enmendar errores. Siempre se está a tiempo. Pero aunque estemos a tiempo de eso, es verdad que las consecuencias que vamos a tener, como se ha dicho muy bien, la posemergencia en todos los aspectos, en los aspectos de falta de creencia en nuestros políticos, que ya no la teníamos, pero ahora ya, bueno, ahora ya yo creo que los responsables de esta situación en gran parte deberían estar dimitiendo, y desde luego el mando único no funciona, está claro, debe ser otra persona y debe estar en Ceuta. Y debe estar en Ceuta ese ministro o lo que fuere.
1: Es que yo creo que el estado de emergencia lo van a sufrir los propios ceutíes. Es que yo no sé, yo no creo que se pueda controlar ese tumulto, todas estas personas que están por ahí en campamentos, en el monte, o que están ahora en un campamento ya organizado y nada de eso. Es que quienes realmente van a sufrir las consecuencias y las limitaciones de ese estado de alarma van a ser los propios ceutíes.
2: Bueno, ya la estamos sufriendo. En la práctica hemos perdido nuestros espacios públicos.
1: Las libertades.

0: hemos perdido gran parte de nuestras libertades, hemos perdido parte de nuestras playas, hemos perdido la confianza en nuestros dirigentes y además tenemos una sensación de abandono terrible. Bueno, pues eso hay que combatirlo con decisiones adecuadas, hay que combatirlo con acelerar la devolución de estas personas y con su alojamiento centralizado para poderlos manejar mejor. No es otra cosa, no estamos hablando de un trato que sea indigno, no, estamos hablando de un trato digno a estas personas, pero devolviéndolas lo más rápidamente posible. Y para eso hay que escalar en la emergencia, no queda más remedio.
1: Precisamente hablabas de que los campamentos o los recursos donde se están acogiendo temporalmente no estén dispersos. Hemos estado hace unos instantes en el que se está habilitando en el muelle de Poniente, en el puerto. Vamos ahora a otro punto que también ha generado o está generando, sigue generando polémica, que es en la zona de la Reina, detrás de la antigua prisión, detrás de la antigua cárcel, que está muy cerquita de la guardería Virgen de África, que está pues a punto de ser estrenada. Raúl Llamas, muy buenas tardes ya.
2: ¿Qué tal, Susana? Buenos días de nuevo. Pues nos hemos venido a otro punto caliente, a otra consecuencia de esta invasión que sufrimos a finales de julio. Estamos tras la antigua cárcel de Los Rosales. Les voy a mostrar que esta es, a mis espaldas, la nueva escuela infantil Nuestra Señora de África, donde está previsto que haya unos 176 menores de 0 a 3 años. Una escuela que, según nos ha dicho, se va a retrasar hasta el 28 de septiembre su apertura, según nos dicen, por bueno, mobiliario, etcétera, etcétera. Falta acondicionarlo, pero la polémica surge porque justo aquí al lado, lo van a ver en este momento, se está instalando estas carpas también para acoger a más inmigrantes. Hemos conversado con los trabajadores, son 10 carpas, en cada una de ellas caben 100 personas, pero nos dicen que una de ellas seguramente se dedicará a servicios, por lo tanto aquí podrían caber 900 personas. Aquí también se ve los colchones y un poco las camas, las literas que se van a poner, y este ha sido pues el origen de la polémica, porque como bien sabe Susana, ha habido diversas concentraciones de vecinos que han provocado pues la paralización de la obra, porque consideran que evidentemente no es a priori muy normal que haya un asentamiento de inmigrantes justo al lado de una escuela infantil. Así que, como decimos, Susana, hoy lunes continúan aquí los trabajos. Es una obra que se está llevando a cabo, como decimos, con la oposición de los vecinos de la zona. Y esto, este era, Susana, el motivo de venir aquí, el mostrarte otro de los puntos calientes de esta Ceuta convertida prácticamente en un CETI a lo largo y ancho de toda ella.
1: Esa es la preocupación de los ceutíes y esa es la crítica que se está haciendo en estos momentos, 40 días después, casi 40 días después, a la gestión de esta crisis, decía el presidente de la ciudad en el Foro Nueva Europa. El comportamiento del Gobierno de la Nación no ha sido el adecuado, no ha estado a la altura ni antes, ni durante, ni después de la invasión. Julián.
0: Efectivamente, en eso tengo que coincidir con el presidente de la ciudad. Sí tengo que matizar que, desde luego, el presidente de la ciudad debería haber declarado la emergencia local previamente, y eso lo debería haber hecho por lo que comentaba antes, ¿no? Porque existe esa valoración de riesgo y en el Platerce está, y a partir de ahí pues escalar en la petición de estado de alarma. Conclusión. Nos han abandonado, sí, efectivamente. El sentimiento de la población y los hechos demuestran que por parte de nuestros gobernantes hemos sido abandonados ante una agresión territorial. Y eso yo creo que cualquiera lo puede deducir. Bueno, ayer en uno de los estadios marroquíes había una pancarta en español, sí, que decía Ceuta y Melilla, un solo,
1: sí, lo
0: corazón,
1: tenemos por ahí, a ver
0: un
1: si
0: solo
1: ponerla.
0: País, Marruecos. O sea, eso no se hace por iniciativa, vamos a decir, de un hooligan, de un equipo. Eso son iniciativas absolutamente dirigidas por los servicios secretos marroquíes, por la inteligencia marroquí, de la cual tenemos múltiples pruebas a lo largo de la historia, desde la independencia en 1956, de sus agresiones sobre Ceuta y Melilla.
1: Ceuta y Melilla, dos ciudades, una sola patria, Marruecos.
0: Sí, una sola patria.
1: Uh-huh. Es lo que pone.
3: Yo no entiendo esto de Marruecos, de verdad. Yo le damos la llave de nuestra casa.

0: casa para que nos las cuide y le pagamos por ello. Y como resultado, una invasión, ellos mismos abren las puertas. Le pagamos para que mantengan con el tema de la inmigración muchísimo dinero y lo canaliza cuando quiere. Le pagamos porque trabaje en favor y en contra del terrorismo, y ellos son los que están implicados en los hechos de Atocha, de las Torres Gemelas, en fin, son grandes productores de todo esto. Y además, el tráfico de drogas, cuando Marruecos es el primer productor de hachís del mundo. Y le pagamos para que también contenga esto. Es un despropósito todo en relación a Marruecos, ¿no? Lo invitamos además para que comparta con nosotros el Mundial y se quiere llevar la final. O sea, esto habrá que ponerle fin alguna vez
1: Quizás porque hay intereses de determinados políticos o de determinadas personas con influencia que han tenido incluso cargos en ministerios o han sido ministras y reciben, digamos, que algún pingüe beneficio, ¿no? de Marruecos.
2: Ahí vemos la imagen a la que se refería Julián Domínguez en el estadio del Magreb Fez. Ceuta y Melilla, dos ciudades, una sola patria, Marruecos. Nos vamos con Alicia Urbano ya para despedir su conexión, en este caso desde el polígono del Tarajal. Y a la vuelta despedimos con vosotros. Alicia Urbano, muy buenas de nuevo.
3: Muy buenas de nuevo, Susana. Pues nos hemos venido hasta otro de los puntos neurálgicos de la crisis aquí en Ceuta. Estamos en las naves del Tarajal, donde se encuentran los menores acogidos. Ayer se producía pues un fuerte desalojo de lo que son todas las inmediaciones de ese asentamiento improvisado que habían realizado, que habían, bueno, pues a nuestras espaldas. Se puede seguir viendo esas casetas que fueron construyendo desde el día 30 y 31 de julio, cuando accedieron aquí a Ceuta. Son las casetas en las que han estado viviendo aquí en las calles del polígono. Ayer se producía el desalojo, se los llevaban a los espacios habilitados de acogida. Sin embargo, continúan habiendo aquí en las calles. Aquí también, en las naves del Tarajal, se encuentra el CATE, que se supone que a partir de hoy, día 7 de septiembre, se debe de encontrar a pleno rendimiento con 14 líneas de Policía Nacional para proceder a la identificación y triaje de las personas que se encuentran aquí en Ceuta. Sin embargo, es imposible acceder a esa calle. Hay un vallado perimetral. No podemos acceder ni siquiera pues a la cercanía de la instalación. Tampoco se puede acceder a las inmediaciones del SAMUR aquí, ni mucho menos a la nave en la que se encuentran acogidas pues las niñas, ¿no? Las menores que también estaban en las calles de aquí del polígono. Por el momento es todo lo que os podemos contar, porque ya os digo que es imposible acceder a ninguna de estas instalaciones, ni hay personal que nos permita atender. Susana, vamos a seguir por aquí, vamos a seguir por estas calles, y si conseguimos declaraciones pues tanto de algunos de los protagonistas como de las personas que están trabajando en estos puntos de interés, pues os volveremos a pedir paso.
2: Muchísimas gracias, Alicia. Gran trabajo, como siempre. Y nosotros, ya a modo de conclusión por aquí, Julián, empezamos por ti, si te parece. No sé, tú has estado en varias ocasiones.
1: Sí, he visto eso, que da una auténtica pena, ¿no? Ver ese polígono con niños y mujeres ahí tirados, malviviendo durante un montón de tiempo, ¿no? En aceras y haciendo sus necesidades en los alrededores, con un hedor a orina y a mierda, ¿no? Una cosa tremenda, horrible, y que eso no se puede consentir. O sea, eso no debería haber ocurrido. Que eso hubiera pasado los dos o tres primeros días, yo lo puedo aceptar, ¿no? Pero a partir de ese día, ya en nuestro propio beneficio. O sea, no lo hagamos por ellos, hagámoslo por nuestra ciudad y hagámoslo por nuestra salud pública y nuestra seguridad ciudadana. Si eso le compete a la ciudad, pues que sea la ciudad la que lo hubiera hecho desde el minuto cero. Y lo que competa al Estado, pues al Estado. Pero lo que no tenemos que pagar estas cosas somos los ceutíes, está claro.
2: Mañana el presidente de la ciudad va al Parlamento Europeo, a Bruselas, Unión Europea, a llevar también la situación actual de Ceuta. ¿Qué esperáis, ya para despedirnos, qué esperáis de esta reunión y de las declaraciones, una vez que ya se hayan producido las reuniones, las declaraciones después? en rueda de prensa.
1: Espero que alguien

0: le ponga la cara colorada otra vez al gobierno de España, ¿no? Porque creo que no nos merecemos este trato que estamos recibiendo y que al menos Europa, alguien, le diga, oiga, usted, si quiere estar en esta Unión Europea, compórtese como un europeo occidental y de un Estado desarrollado.
1: Antonio, ¿tú qué esperas?
2: Suscribo, pero además añado que no solo le tiene que llamar la atención al gobierno de España, que está demostrando su incompetencia, no sé por qué, qué razones hay para que se muestre tan beligerante ante una agresión de un gobierno que declara la guerra a sus socios, ¿no? Sino que también lo haga con Marruecos, que a Marruecos hay que meterla en cintura. Marruecos no puede seguir campando a sus anchas y haciendo lo que quiere, ¿no? Habrá que llamarle la atención y sobre todo actuar sobre lo que más le interesa. Nunca ha dejado de interesarle solamente y exclusivamente el dinero.
1: Y Javier, no sé si quieres aportar algo sobre esto, pero a ti aparte también te voy a pedir un consejo, un mensaje para las personas que lo están pasando mal ahora, para las personas, por ejemplo, que viven en zonas, Playa Trampolín, Loma Colmenar, en las que bueno, pues hay durante todo el día, 24 horas de 7 días a la semana, personas agolpadas, personas gritando. ¿Qué mensaje le daría a los ceutíes que están viendo ahora este programa y están pasándolo mal?
3: Como has dicho antes,
1: emocionalmente,
3: ¿no? En situaciones de crisis, la comunicación, primero hay que decir la verdad, ¿no? O sea, que es una situación muy complicada y que les queda mucho tiempo para que mantenerse así aparentemente. Si es verdad que en los asentamientos pues van a trasladar a la persona del trampolín, pues seguramente tendrán unos días de mejora de esa situación, pero si, ¿no? Como ha dicho Julián, si hay 16.000 personas en la ciudad y hay asentamientos para 3, 4, 5, el trampolín se va a volver a llenar supuestamente. Sí. Supuestamente. Entonces, esa persona que convive allí va a tener un tiempo de descanso, pero seguramente si es el punto que las personas han tomado para reunirse, porque ven que allí las condiciones son mejores, que también habrá que ver cuando empiece el frío si las condiciones esas son mejores o no en la playa, pues no queda otra que intentar aguantar. Y si necesitan ayuda, por supuesto que la pidan.
1: Está el GIPEC, el Grupo de Intervención Psicológica en Emergencias
3: y catástrofes,
1: está activo para que
3: se active a través del 112. Cualquier ciudadano que necesite esa atención puede activarnos.
1: ¿Se ha activado?
3: No. A mí no me consta como organización que nadie... Y hemos ofrecido nuestro servicio a varias instituciones y de momento nadie nos ha recabado.
1: 112, si necesitan atención psicológica, está el GIPEC activo. 112. Muchísimas gracias, Javier. Muchísimas gracias, Julián. Muchísimas gracias, Antonio. Muchísimas gracias a ustedes por acompañarnos. Muchísimo ánimo a todas las personas que lo están pasando mal en estos momentos. Muchísimo ánimo a todo Ceuta en general. Hasta aquí este especial de hoy. Volvemos mañana a las 10, pero los servicios informativos vienen con toda la información de la mañana a partir de las 2 de la tarde. Así que nos vemos. Gracias.

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1: El presidente Vivas inicia la semana en Madrid en busca de apoyos y soluciones a la situación que atraviesa Ceuta, en el que es ya el número 40 de crisis. Desde la capital española viajará a Bruselas para mantener mañana reuniones con los comisarios de Interior y Migraciones, entre otros responsables. Detrás del golpe está Marruecos y el gobierno de Sánchez no ha estado a la altura de lo sucedido ni antes, ni durante, ni después. Eso lo ha dicho el presidente de la ciudad en el foro Nueva Economía y antes de partir a Bruselas. El nuevo pacto de migración y asilo podría contener claves para atender lo extraordinario de la situación que aquí vivimos. Por lo demás, todo igual. Crecen los alojamientos a cobijos sin que menguen los asentamientos a pie de calle. Y en deportes, el Ceuta no despega. Sigue colista sin estrenar el casillero. Buenas tardes, bienvenidos, comenzamos.

0: El presidente de la ciudad ha participado por tercera vez esta mañana en el foro Nueva Economía. La entrada masiva de finales de julio y sus consecuencias han sido el motivo de esta nueva invitación. Hoy estamos en el cuadragésimo día de crisis. Las consecuencias son palmarias, como las contradicciones de los discursos del gobierno de Pedro Sánchez. Por eso el presidente Vivas ha aprovechado la tribuna del foro Nueva Economía para exigir la vuelta a la normalidad cuanto antes, la verdad sobre lo sucedido y un futuro para Ceuta. El presidente ha iniciado su intervención afirmando que Ceuta ha perdido la tranquilidad y con referencias a la pérdida de nuestros hábitos de vida y el aumento de la tensión.
1: Ceuta se está llenando de albergues provisionales, núcleos residenciales, que vienen a incidir más en una sensación de que esto tendrá fin en algún momento, esto será para siempre. Por tanto, Ceuta está en una situación de altísimo riesgo.
2: Poner voz a lo que sienten los ceutíes era el propósito y por eso la obligación de repasar lo ocurrido. El 30 y 31 de julio entraron unas 80.000 personas y de todas ellas se han quedado unas 10.000.
1: Y una cosa y otra trae como consecuencia que Ceuta haya dejado de ser lo que era.
2: Las consecuencias de aquellos dos días y la respuesta del gobierno de España han sido, en palabras de Vivas, demoledoras.
1: Ceuta es una olla a presión que en cualquier momento puede estallar.
2: Nada de lo hecho hasta el momento ha variado la situación en las calles ni mermado la intranquilidad ciudadana y la incertidumbre. En una sociedad que siempre ha vivido notando el aliento del vecino, flota una pregunta. ¿Quién está detrás de todo esto?
1: Yo estoy convencido que detrás del golpe está Marruecos.
2: Esta vez dando un paso más en su actitud por sistema de intentar asfixiar y derribar a las ciudades autónomas, ha completado el presidente ceutí.
1: Y en este caso el paso le ha salido muy bien.
2: También sin ambages ha analizado la actuación del gobierno de España, un firme defensor de la lealtad institucional.
1: Pero la lealtad institucional empieza por defender el interés nacional. La lealtad institucional empieza por defender la integridad territorial y la soberanía.
2: Y eso, la defensa del interés nacional y de la integridad territorial y soberanía españolas, ha quedado, como poco, cuestionado.

0: que el comportamiento del Gobierno de la Nación no ha sido el adecuado, que no ha estado a la altura de las obligaciones constitucionales que se le atribuyen, ni antes, ni durante, ni después de la invasión.
1: No existía o no se aplicó un plan por si se repetía lo de mayo de 2021. No atendió las alertas lanzadas desde la propia ciudad autónoma los días antes a la invasión. Y ha tardado un mes en considerar la situación como de interés para la seguridad nacional.
2: Todo eso merece aclaraciones. Que se conozca la verdad, ha dicho el presidente Vivas, para quien solo desde la verdad se puede construir un futuro que pasa en el presente por el retorno de las miles de personas que asaltaron la frontera y todavía siguen en Ceuta.
0: España ha demostrado que cuando se quieren hacer ciertas operaciones, por complejas que sean, si se quiere y se ponen medios, se hacen. Pues lo que los ciudadanos de Ceuta pedimos es que se pongan los medios necesarios para que Ceuta vuelva a la normalidad cuanto antes y que además se fije una fecha para esa vuelta a la normalidad, aunque sea orientativa.
2: En el turno de preguntas, Juan Vivas ha tenido oportunidad de reflexionar acerca del futuro del gobierno que preside Pedro Sánchez, no sin reconocer que lo ocurrido en Ceuta pone a prueba a cualquier gobierno.
0: Si resulta que está en juego la integridad territorial, si resulta que está en juego la soberanía nacional, si la percepción que tienen los españoles es que su gobierno, que es quien tiene atribuidas las capacidades ejecutivas del Estado, no protege su soberanía, no protege su integridad nacional, yo creo, sin ser, no protege la integridad territorial, como digo, yo creo que ese gobierno no está legitimado para seguir al frente de la nación.
2: El presidente de la ciudad viaja hoy a Bruselas para trasladar a las instituciones europeas la situación que atraviesa la ciudad 40 días después de la invasión. Mantendrá varios encuentros con responsables de la Unión, entre ellos con el comisario europeo de Interior y Migraciones, la comisaria para el Mediterráneo y la presidenta del Parlamento Europeo. Lo hará para reclamar más medios y una mayor implicación de Europa en la protección de la frontera y en la atención a las personas migrantes. En Bruselas, Juan Vivas expondrá lo que ha pasado. Buscará el apoyo técnico y político de la Unión. Insistirá en que Marruecos ha utilizado el control fronterizo para poner en jaque la integridad territorial de un Estado miembro como es España y tratará de identificar en qué ámbitos puede contribuir a solucionar el problema de Europa, que en junio estrenó Pacto por la Migración y el Asilo, en lo que también centrará su atención en la capital europea, el presidente Vivas.
0: Y también para conocer de primera mano el Pacto Europeo de Migración y Asilo y en particular el reglamento del mismo que creo que se denomina de situaciones críticas y causas de fuerza mayor, de crisis y causas de fuerza mayor, que viene como anillo al dedo a lo que ha ocurrido en Ceuta. Porque en Ceuta, como digo, lo que ha ocurrido ha sido una instrumentalización de la presión migratoria para vulnerar la integridad territorial de Europa.
2: El director provincial de Educación, a un día del comienzo del curso, ha insistido en que los centros se encuentran en una situación óptima para la llegada de los alumnos. Se trata de, quizás, el inicio de curso más inusual desde la pandemia, en el que los centros educativos contarán con la presencia incluso de seguridad privada. Este es el mensaje que Cristóbal Guzmán ha querido transmitir a los padres.
3: Nuestra obligación es preservar el derecho a la educación. Esperemos que todo funcione bien y que estos padres y madres que están un poco pues más recelosos vean que son los colegios espacios seguros, espacios tranquilos y que después de el más de un mes que llevamos es un momento también de que nuestros niños y niñas empiecen a sociabilizar un poco entre ellos.
2: Y es que la situación en Ceuta no mejora, ni siquiera cambia. La imagen es, en zonas como el Trampolín, la misma que cuando comenzó la crisis hace ya casi un mes y medio. Se trata de una circunstancia que cada vez cansa más a la población y para la que de momento no se dan soluciones desde el Gobierno central.
4: La playa del Trampolín se ha convertido en un pueblo. Se pueden encontrar negocios de todo tipo, peluquerías, mercadillos improvisados y hasta un puesto de comida rápida. Todo ello en una playa en la

0: ya que el asentamiento cada vez se extiende más.
1: Llevamos ya 3 semanas aquí.
0: Los vecinos de la zona, a través de redes sociales, no paran de denunciar una situación que, cerca de 1 mes y medio después de la avalancha en la frontera, se hace insostenible. Las reyertas son habituales. Sin ir más lejos, este domingo un migrante tuvo que ser atendido por herida de arma blanca. Reyertas que se extienden por diferentes zonas. Loma Colmenar es otro de los puntos calientes. Allí se encuentra uno de los campamentos organizados por la administración para acoger marroquíes. Otro que está poniéndose en marcha con mucha polémica además.
2: ¡Soluciones inmediatas!
0: Es el de la zona del puerto, a la que aspiran a ceder a algunos de los inquilinos del trampolín.
1: Nos van a llevar cerca del puerto para ponernos a un sitio donde dormir y no estar así.
0: Una localización a la que la ciudad se negó, pero que finalmente ha salido adelante por voluntad del ministro de Transportes.
3: Todos los vecinos, o si no, el 99% de los vecinos, están en contra de este emplazamiento.
4: Es una decepción absoluta, yo creo, por parte de todos los caballas, porque parece que buscan sitios estratégicos y no. Está muy mal.
0: A estos se suman otros emplazamientos como la hípica, en cuyos aledaños siguen acampadas un centenar de mujeres, las naves del Tarajal o Loma Margarita.
5: La movilización no cesa. La mayoría de las concentraciones ciudadanas organizadas hasta la fecha tienen como denominador común el rechazo a las ubicaciones elegidas por las autoridades para alojar a los inmigrantes antes de proceder a su filiación. Quienes salen a la calle quieren que todos cuantos entraron a Ceuta de manera irregular a finales de julio sean expulsados. Aspiran a ello en muy buena medida por sus hijos, cuya vuelta al cole les suscita más dudas que certezas. La última gran manifestación convocada centró el tiro, de hecho, en la necesidad de garantizar la seguridad de los menores en su inminente regreso a las aulas.
6: Seguridad. Es lo que miles de familias ceutíes reclaman para sus hijos ante el inminente inicio del curso académico. A todos esos padres y madres con niños en edad escolar, la presencia policial y militar anunciada hace ahora 2 semanas por el secretario de Estado de Educación,
7: claro que va a haber presencia uniformada,
6: les parece del todo insuficiente. A ellos y a entidades educativas como FAMPA y FAMPA Cuatro Culturas, asociaciones cuyo objetivo común trasluce una idea irrenunciable: con los niños no se juega.
8: Ellos no están aquí para hacer política, para señalar culpables ni para reclamar a nadie. Esa responsabilidad es nuestra, se lo debemos y lo haremos.
6: Son palabras de Noelia Alcázar, una ceutí erigida en portavoz de la comunidad educativa que descarga a los menores de toda responsabilidad a propósito de la crisis migratoria.
8: Somos los adultos los que debemos alzar la voz cuando sea necesario. Debemos exigir a las administraciones que hagan todo lo posible por devolverles algo que nunca deberían haber perdido: la normalidad.
5: Nueva derrota y ya van 4 de la agrupación deportiva Ceuta. El equipo ceutí no consigue despegar esta temporada y con su revés por 0-2 ante el Celta Fortuna en el Murubé se mantiene colista de la segunda división.
9: La agrupación deportiva Ceuta sigue sumando derrotas en el arranque de su segunda temporada en la Liga Hypermotion. El nuevo revés ante el Celta Fortuna por 0-2 en el Murube empeora ya el mal comienzo de la pasada campaña, con lo que la preocupación empieza a apoderarse de la afición caballa al ver a su equipo colista y sin puntuar, con 12 goles en contra y solo uno a favor. El recién fichado Joaquín González como pivote y Pedro López en la portería fueron las novedades en el 11 de un Ceuta que esta vez no llevó a cabo la medida de protesta de permanecer sin jugar los primeros 20 segundos del partido. El Ceuta Fortuna, por su parte, saltó al césped con camisetas con el lema «Estamos con Ceuta» de apoyo a la ciudad autónoma por la situación que se está viviendo a causa de la invasión migratoria. El equipo de José Juan Romero volvió a estar mermado por las bajas y con 4 futbolistas nuevos sin apenas entrenamientos, y quedó patente que aún tiene mucho que mejorar para coger la onda y empezar a ver la luz. El filial gallego salió descarado y tras un par de avisos serios se adelantó con un gol de Adrián Capdevila en el minuto 43 tras superar a Pedro López. Con el 0-1 y un Ceuta sin respuesta se llegó al descanso.

0: El equipo blanco mejoró con los cambios en la segunda mitad y estuvo cerca de lograr la igualada con varias ocasiones. La más clara de Kuki Zalazar. Incluso llegó a marcar el debutante Umaru, aunque su gol fue anulado por fuera de juego previo de Carlos Hernández. Capa fue expulsado en el minuto 89 por una durísima entrada sobre Óscar Marcos. Y Somoat, que antes había perdonado, hizo el definitivo 1-2 en el minuto 93 tras una asistencia de Gavián. Cuatro jornadas y cuatro derrotas mantienen al Ceuta en el fondo de la tabla, con muchas dudas, pero con la confianza de poder revertir la situación en cuanto se engranen las nuevas piezas. De momento, toca esperar.
1: El entrenador del Ceuta se mostró muy crítico con el rendimiento de su equipo en la derrota ante el Celta Fortuna, especialmente durante una primera parte que ha calificado de muy decepcionante.
2: El equipo, el primer tiempo para nada, partido loco, un partido a lo que ellos querían, nosotros para nada de lo que teníamos trabajado y teníamos que hacer, para nada. Un primer tiempo que no sé si me preocupa, porque no sé si es cuáles son las circunstancias o el nivel que podamos tener, no lo sé, pero primer tiempo muy decepcionante. Segundo sí, hemos competido, hemos hecho algún cambio, algunos ajustes, es verdad que segundo tiempo hemos tenido varias o bastantes opciones de poder igualarlo.
1: El jugador del Ceuta, Álex Camacho, valoró la mejoría del equipo tras el descanso y considera clave que vuelva a hacerse tan fuerte en el Murube como la pasada temporada.
3: Nosotros en casa tenemos que hacernos fuertes. El año pasado el equipo hizo del Murube un fortín. Y en este inicio pues nos está costando. La primera parte creo que no hemos estado bien, hemos regalado esa primera parte y nos hemos ido al descanso 0-1 y en la segunda parte se ha visto ya una versión de lo que queremos, de lo que el equipo quiere hacer en casa y hemos sido superiores en la segunda parte, no hemos finalizado las ocasiones y nada, a seguir trabajando y a mejorar para lo que queda, que es muy largo.
1: Y el Ceuta B empezó la liga ayer domingo en Lepe, donde arrancó un valioso empate a uno tras ir de menos a más.
0: El Ceuta B sumó un punto en su estreno en el grupo décimo de Tercera Federación tras empatar a uno ante el San Roque de Lepe en tierras onubenses, un encuentro en el que el conjunto caballa fue de menos a más y terminó con opciones incluso de ganar en la segunda mitad. La primera parte fue muy igualada, marcada por los duelos y el juego directo de ambos equipos. El conjunto local se adelantó en el minuto 31, cuando Becken aprovechaba un saque de esquina para poner el 1-0 en el marcador. Tras el descanso, el Ceuta B dio un paso adelante y mostró una mejor versión. En el minuto 59, una jugada de estrategia permitió al filial caballa igualar el encuentro. David Gómez puso el balón en juego y Daniel Mas apareció para marcar el 1-1. A partir de ese momento, el Ceuta B dispuso de varias ocasiones para haberse llevado los tres puntos, la más clara en el minuto 80 con un tiro al palo de Miguel Vives desde fuera del área. Finalmente, el marcador no volvía a moverse y el equipo de David Polaco sumaba un punto en su primera jornada de liga.
1: Y el Ceuta femenino no pudo comenzar con buen pie su segunda participación en la primera Iberdrola de fútbol sala. El conjunto caballa cayó derrotado por 5-0 ante el futsal Alcantarilla en tierras murcianas en un encuentro en el que las locales aprovecharon los errores visitantes y castigaron especialmente las acciones a balón parado. Tiempo para las próximas horas. Pues ahí lo ven, hoy tendremos una tarde con viento de levante e intervalos nubosos, máxima de 26, mínima de 21 grados. Mañana tendremos un día también nublado, máxima de 29, mínima de 21 grados. En cuanto al viento, será de componente variable. 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Nosotros ya nos vamos, volvemos a las

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0: El presidente Juan Vivas viaja a Bruselas en busca de apoyos y soluciones a la situación que atraviesa Ceuta, en el que ya es el día número 40 de crisis. Ha volado hoy desde la capital española, donde ha participado en el foro Nueva Economía, arropado por los suyos. Buenas noches. El presidente nacional del PP y varios presidentes autonómicos populares han acompañado a Juan Vivas en esta cita, en la que ha afirmado que detrás del golpe está Marruecos y que el gobierno de Sánchez no ha estado a la altura de lo sucedido ni antes, ni durante, ni después.
1: Si resulta que está en juego la integridad territorial, si resulta que está en juego la soberanía nacional, si la percepción que tienen los españoles es que su gobierno, que es quien tiene atribuidas las capacidades ejecutivas del Estado, no protege su soberanía, no protege su integridad nacional, yo creo, sinceramente, no protege la integridad territorial, como digo, yo creo que ese gobierno no está legitimado para seguir al frente de la nación.
0: Día 40 y la situación no mejora. Al contrario, en puntos críticos como el trampolín podemos afirmar que hasta empeora. Aquello es ya un poblado con negocios de todo tipo. Los vecinos están hartos, demandan atención y soluciones efectivas, efectivas y prontas, pero seguimos sin fecha siquiera estimada de para cuándo la normalidad.
2: Y para mí la fecha es cuanto antes. ¿Cuál es la realidad? Pues que los procesos de filiación, los expedientes, la tramitación de estos expedientes lleva semanas. Esa es la realidad de la tramitación.
0: Y en el tiempo para el deporte, el Ceuta no termina de despegar. Nueva derrota y van cuatro. Perdió por 0-2 ante el Celta Fortuna y así se mantiene colista de la segunda división. El presidente de la ciudad, se lo acabamos de avanzar, ha viajado a Bruselas para trasladar a las instituciones europeas la situación que atraviesa la ciudad 40 días después de la invasión. Juan Vivas mantendrá varios encuentros con responsables de la Unión Europea. Lo hará para reclamar más medios y una mayor implicación de Europa en la protección de la frontera y en la atención a las personas migrantes. En Bruselas se encuentra Paola Castaño. Buenas noches.
3: Buenas noches, Ana. Pues precisamente nos encontramos en las puertas del Parlamento Europeo, que será el punto de partida mañana martes de esa visita del presidente de la ciudad, con la que, como bien decías, pretende pues conectar, hablar con esas personas clave dentro de las instituciones europeas. Para esa jornada

De mañana están previstas, como decíamos, reuniones clave, entre ellas con la presidenta del Parlamento Europeo, Roberta Metsola, así como con diferentes comisarios, como el comisario europeo para Defensa, la comisaria europea para el Mediterráneo o el comisario europeo de Asuntos Internacionales y Migraciones. También durante esta jornada está prevista una reunión con Manfred Weber, del Grupo Partido Popular Europeo, y de igual forma a lo largo de la mañana también está prevista una comparecencia ante los medios

0: Por la frontera del Tarajal, una frontera que recordemos junto con la de Melilla constituyen las únicas fronteras terrestres que tiene Europa en el continente africano. De ahí que se hagan esas reclamaciones de más ayuda, de más recursos y más medios que puedan activarse para solucionar la situación crítica que todavía vive Ceuta a raíz de aquella entrada del 30 y 31 de julio. Son unas reclamaciones que ya hemos escuchado en otras ocasiones por parte del presidente de la ciudad en diferentes comparecencias ante los medios, y mañana en esta jornada de visita y de diferentes reuniones se insistirá y se continuará reclamando y trasladando la situación real que se vive en Ceuta.
1: Muchas gracias, Paola. Intensa la agenda de mañana en Bruselas, donde Juan Vivas expondrá lo que ha pasado, buscará el apoyo técnico y político de la Unión, insistirá en que Marruecos ha utilizado el control fronterizo para poner en jaque la integridad territorial de un Estado miembro, como es España, y tratará de identificar en qué ámbitos puede contribuir a solucionar el problema Europa, que en junio estrenó Pacto por la Migración y el Asilo, en lo que también centrará su atención en la capital europea, el presidente Juan Vivas.
2: Y también para conocer de primera mano el Pacto Europeo de Migración y Asilo y en particular el reglamento del mismo, que creo que se denomina de situaciones críticas y causas de fuerza mayor, de crisis y causas de fuerza mayor, que viene como anillo al dedo a lo que ha ocurrido en Ceuta. Porque en Ceuta, como digo, lo que ha ocurrido ha sido una instrumentalización de la presión migratoria para vulnerar la integridad territorial.
1: El presidente ha hecho esas declaraciones en su tercera vez en el foro Nueva Economía. La entrada masiva de finales de julio y sus consecuencias han sido el motivo de esta nueva invitación. Hoy estamos en el cuadragésimo día de crisis. Las consecuencias son palmarias, como las contradicciones también en los discursos del Gobierno de España. El presidente Juan Vivas ha aprovechado la tribuna del foro Nueva Economía para exigir la vuelta a la normalidad cuanto antes, la verdad sobre lo sucedido y un futuro para Ceuta. Y también en Madrid, Pedro Sánchez ha defendido ante los diputados y senadores socialistas cómo su gobierno está gestionando la situación aquí en la ciudad. Ha dicho que es su prioridad, que quienes no tengan derecho a asilo serán devueltos y que se restituirá la normalidad. Ni una referencia a cuándo eso será posible.
3: Trabajamos por y para Ceuta y lo hacemos con el mismo ánimo que hemos afrontado todas las crisis vividas desde la unidad y la lealtad institucional, situando siempre el interés general en el centro de nuestra acción. Pero por desgracia, una vez más, como en todas las crisis que nos ha tocado vivir, pues no podremos contar con esta oposición que ha convertido en normal el aprovechar cualquier crisis para esparcir su odio.
1: El presidente Sánchez ha sacado pecho de que le lleguen críticas de la derecha. Ha obviado, en cambio, que también le llueven de sus propios socios de gobierno. Ha insistido en que Ceuta saldrá de esta situación reforzada y ha prometido esclarecer lo que ocurrió la última semana de julio, a lo que se refirió el día 31 como ataque a la integridad territorial, para dejarlo después en crisis migratoria.
3: Volveremos a aumentar la inversión con el refuerzo de lo que es el perímetro fronterizo. Y, por supuesto, vamos a esclarecer lo que ocurrió aquella semana de julio y cuando lo hagamos lo compartiremos con la ciudadanía con total transparencia, como siempre hemos hecho.
1: Saber la verdad es parte de lo que desde Madrid ha exigido el presidente Juan Vivas. Ha iniciado su intervención en el Foro Nueva Economía afirmando que Ceuta ha perdido la tranquilidad y también con referencias a la pérdida de nuestros hábitos de vida y al aumento de la tensión.
2: Ceuta se está llenando de albergues provisionales, núcleos residenciales, que vienen a incidir más en una sensación de que esto tendrá fin en algún momento, esto será para siempre. Por tanto, Ceuta está en una situación de altísimo riesgo.
4: Poner voz a lo que sienten los ceutíes era el propósito y por eso la obligación de repasar lo ocurrido. El 30 y 31 de julio entraron unas 80.000 personas y de todas ellas se han quedado unas 10.000.
2: Y una cosa y otra trae como consecuencia que Ceuta haya dejado de ser lo que era.
4: Las consecuencias de aquellos dos días y la respuesta del Gobierno de España han sido, en palabras de Vivas, demoledoras.
2: Ceuta es una olla a presión que en cualquier momento puede estallar.
4: Nada de lo hecho hasta el momento ha variado la situación en las calles ni mermado la intranquilidad ciudadana.

0: ciudadana y la incertidumbre. En una sociedad que siempre ha vivido notando el aliento del vecino, flota una pregunta. ¿Quién está detrás de todo esto?
1: Yo estoy convencido que detrás del golpe está Marruecos.
0: Esta vez dando un paso más en su actitud por sistema de intentar asfixiar y derribar a las ciudades autónomas, ha completado el presidente ceutí.
1: Y en este caso el paso le ha salido muy bien.
0: También sin ambages ha analizado la actuación del gobierno de España, un firme defensor de la lealtad institucional.
1: Pero la lealtad institucional empieza por defender el interés nacional. La lealtad institucional empieza por defender la integridad territorial y la soberanía.
0: Y eso, la defensa del interés nacional y de la integridad territorial y soberanía españolas, ha quedado, como poco, cuestionado.
1: El comportamiento del gobierno de la nación no ha sido el adecuado, que no ha estado a la altura de las obligaciones constitucionales que se le atribuyen, ni antes, ni durante, ni después de la invasión.
0: No existía o no se aplicó un plan por si se repetía lo de mayo de 2021. No atendió las alertas lanzadas desde la propia ciudad autónoma los días antes a la invasión. Y ha tardado un mes en considerar la situación como de interés para la seguridad nacional.
2: Todo eso merece aclaraciones, que se conozca la verdad, ha zanjado el presidente Vivas, para quien solo desde la verdad se puede construir un futuro que pasa en el presente por el retorno de las miles de personas que asaltaron la frontera y todavía siguen aquí.
1: España ha demostrado que cuando se quieren hacer ciertas operaciones, por complejas que sean, si se quiere y se ponen medios, se hacen. Pues lo que los ciudadanos de Ceuta pedimos es que se pongan los medios necesarios para que Ceuta vuelva a la normalidad cuanto antes y que además se fije una fecha para esa vuelta a la normalidad, aunque sea orientativa.
2: En el turno de preguntas, Juan Vivas ha tenido oportunidad de reflexionar acerca del futuro del gobierno que preside Pedro Sánchez, quien justo hoy ha manifestado su propósito de revalidar en el cargo, no sin aceptar, Juan Vivas, que lo ocurrido en Ceuta pone en prueba a cualquier gobierno.
1: Si resulta que está en juego la integridad territorial, si resulta que está en juego la soberanía nacional, si la percepción que tienen los españoles es que su gobierno, que es quien tiene atribuidas las capacidades ejecutivas del Estado, no protege su soberanía, no protege su integridad nacional, yo creo, no protege la integridad territorial, como digo, yo creo que ese gobierno no está legitimado para seguir al frente de la nación.
2: La Audiencia Nacional investigará la entrada masiva en Ceuta durante los últimos días de julio. La juez María Tardón se hace cargo de la causa. Ha declarado que compete a la audiencia el caso y asume que se trata de un ataque a la integridad territorial de España. Como ya les contamos, la ciudad anunció su personación como acusación particular en esa causa y este lunes Vox ha informado de que también se personará en su caso como acusación popular. La formación además se querellará contra Sánchez y Marlaska. Los acusa de prevaricación, omisión de socorro, homicidio, lesiones en grado de imprudencia y colaboración con el terrorismo. Juan Sergio Redondo ha culpado a Marruecos y ha hablado de incompetencia del gobierno ante una crisis que ha dicho no es migratoria.
3: Marruecos estaba detrás de todo esto, instigando esta invasión e instigando esta avalancha de miles de personas hacia la ciudad de Ceuta. No es una crisis migratoria, por lo tanto, no se puede tratar con los mismos elementos, con las mismas medidas que si se trata de una crisis de esas características. No ha aplicado los medios adecuados para poder atajar el problema y es la situación en la que nos encontramos. Ahora está derivada precisamente de esa incapacidad incompetente.
2: La situación no mejora, ni siquiera cambia. La imagen es en zonas como el trampolín, en la misma que cuando comenzó la crisis hace ya casi un mes y medio. El cansancio de la población va en aumento y, por el momento, el gobierno central no ha puesto solución a problemas como estos que les contamos.
4: La playa del Trampolín se ha convertido en un pueblo. Se pueden encontrar negocios de todo tipo, peluquerías, mercadillos improvisados y hasta un puesto de comida rápida. Todo ello en una playa en la que el asentamiento cada vez se extiende más.
5: Llevamos ya 3 semanas aquí.
4: Los vecinos de la zona, a través de redes sociales, no paran de denunciar una situación que cerca de un mes y medio después de la avalancha en la frontera se hace insostenible. Las reyertas son habituales. Sin ir más lejos, este domingo un migrante tuvo que ser atendido por herida de arma blanca. Reyertas que se extienden por diferentes zonas.

0: Colmenares, otro de los puntos calientes. Allí se encuentra uno de los campamentos organizados por la administración para acoger marroquíes. Otro que está poniéndose en marcha con mucha polémica además.
1: ¡Soluciones inmediatas!
0: Es el de la zona del puerto, a la que aspiran a ceder a algunos de los inquilinos del trampolín.
2: Van a llevar cerca del puerto para ponernos a un sitio donde dormir y no estar así.
0: Una localización a la que la ciudad se negó, pero que finalmente ha salido adelante por voluntad del ministro de Transportes.
3: Todos los vecinos, o si no, el 99% de los vecinos, están en contra de este posamiento.
4: Es una decepción absoluta, yo creo, por parte de todos los caballas, porque parece que buscan sitios estratégicos y no. Está muy mal.
0: A estos se suman otros emplazamientos como la hípica, en cuyos aledaños siguen acampadas un centenar de mujeres, las naves del Tarajal o Loma Margarita.
5: Centenar y medio de personas, entre familias y docentes, se han dado cita este lunes en la Plaza de los Reyes para exigir un inicio seguro del curso académico. Será mañana, 8 de septiembre, cuando los escolares regresen a las aulas. Lo harán en medio de una crisis sin precedentes. Quienes se han concentrado frente a la sede de la delegación del Gobierno coinciden en que la presencia de militares y policías, tanto en las rutas como en los centros educativos, no es suficiente. La ministra de Educación estará mañana en la ciudad con motivo del inicio del curso. Milagros Tolón estará acompañada por el secretario de Estado del ramo. Hoy el director provincial de Educación ha insistido en que los centros se encuentran en una situación óptima. Es el comienzo más inusual desde la pandemia. Colegios e institutos tendrán incluso seguridad privada. Este es el mensaje que el director provincial ha querido transmitir a los padres.
6: Nuestra obligación es preservar el derecho a la educación. Esperemos que todo funcione bien y que estos padres y madres que están un poco más recelosos vean que son los colegios espacios seguros, espacios tranquilos, y que después de el más de un mes que llevamos es un momento también de que nuestros niños y niñas empiecen a sociabilizar un poco entre ellos.
5: La movilización no cesa. La mayoría de las concentraciones ciudadanas organizadas hasta la fecha tienen como denominador común el rechazo a las ubicaciones elegidas por las autoridades para alojar a los inmigrantes antes de proceder a su filiación. Quienes salen a la calle quieren que todos cuantos entraron a Ceuta de manera irregular a finales de julio sean expulsados. La última gran manifestación, celebrada ayer domingo, centró el tiro precisamente en la seguridad de los menores, en su inminente regreso a las aulas, que es mañana.
7: Seguridad. Es lo que miles de familias ceutíes reclaman para sus hijos ante el inminente inicio del curso académico. A todos esos padres y madres con niños en edad escolar, la presencia policial y militar anunciada hace ahora 2 semanas por el secretario de Estado de Educación,
8: claro que va a haber presencia uniformada,
7: les parece del todo insuficiente. A ellos y a entidades educativas como FAMPA y FAMPA Cuatro Culturas, asociaciones cuyo objetivo común trasluce una idea irrenunciable: con los niños no se juega.
9: Ellos no están aquí para hacer política, para señalar culpables ni para reclamar a nadie. Esa responsabilidad es nuestra, se lo debemos y lo haremos.
7: Son palabras de Noelia Alcázar, una ceutí erigida en portavoz de la comunidad educativa que descarga a los menores de toda responsabilidad a propósito de la crisis migratoria.
9: Somos los adultos los que debemos alzar la voz cuando sea necesario. Debemos exigir a las administraciones que hagan todo lo posible por devolverles algo que nunca deberían haber perdido: la normalidad.
5: Mañana habrá doble presencia de ministros en Ceuta. Ya hemos hablado de la ministra de Educación, que vendrá con motivo del inicio del curso, y también estará aquí el ministro del Interior. Fernando Grande Marlaska visitará el alojamiento de extranjeros montado en el Tarajal. Por la tarde mantendrá un encuentro con los medios de comunicación. Será su tercer viaje a Ceuta desde que empezó la crisis. Y hoy el ministro de Economía se ha mostrado comprensivo con la sensación de incertidumbre que asola Ceuta. Ha sido en los desayunos de la 1 y la agencia EFE.
10: Pero yo creo que ya a la gente lo que hay que empezar a darle es resultados y hay que seguir avanzando en ese sentido, y por eso la importancia, por ejemplo, de las medidas económicas que presentamos hace ya una semana.
5: Ese paquete de medidas económicas está aprobado en Consejo de Ministros, pero los empresarios han insistido en que lo primero es la vuelta a la normalidad.

0: La pregunta de para cuándo esto sigue sin respuesta.
1: Y para mí la fecha es cuanto antes. Cuanto antes quiero decir que ese argumento de que cada día que pasa que no hemos vuelto a la normalidad es un día que llegamos tarde, es lo que nos mueve a intentar acercar ese horizonte lo máximo posible. ¿Cuál es la realidad? Pues que los procesos de filiación, los expedientes, la tramitación de estos expedientes lleva semanas. Esa es la realidad de la tramitación.
0: Nueva derrota y ya van cuatro de la agrupación deportiva Ceuta. El equipo ceutí no consigue despegar esta temporada y con su revés por 0-2 ante el Celta Fortuna en el Morube se mantiene colista de la segunda división.
2: La agrupación deportiva Ceuta sigue sumando derrotas en el arranque de su segunda temporada en la Liga Hypermotion. El nuevo revés ante el Celta Fortuna por 0-2 en el Murube empeora ya el mal comienzo de la pasada campaña, con lo que la preocupación empieza a apoderarse de la afición caballa al ver a su equipo colista y sin puntuar, con 12 goles en contra y solo uno a favor. El recién fichado Joaquín González como pivote y Pedro López en la portería fueron las novedades en el 11 de un Ceuta que esta vez no llevó a cabo la medida de protesta de permanecer sin jugar los primeros 20 segundos del partido. El Ceuta Fortuna, por su parte, saltó al césped con camisetas con el lema «Estamos con Ceuta» de apoyo a la ciudad autónoma por la situación que se está viviendo a causa de la invasión migratoria. El equipo de José Juan Romero volvió a estar mermado por las bajas y con cuatro futbolistas nuevos sin apenas entrenamientos, y quedó patente que aún tiene mucho que mejorar para coger la onda y empezar a ver la luz. El filial gallego salió descarado y tras un par de avisos serios se adelantó con un gol de Adrià Capdevila en el minuto 43 tras superar a Pedro López. Con el 0-1 y un Ceuta sin respuesta se llegó al descanso. El equipo blanco mejoró con los cambios en la segunda mitad y estuvo cerca de lograr la igualada con varias ocasiones. La más clara de Kuki Zalazar, incluso llegó a marcar el debutante Umaru, aunque su gol fue anulado por fuera de juego previo de Carlos Hernández. Capa fue expulsado en el minuto 89 por una durísima entrada sobre Óscar Marcos. Y Somoat, que antes había perdonado, hizo el definitivo 1-2 en el minuto 93 tras una asistencia de Gavián. Cuatro jornadas y cuatro derrotas mantienen al Ceuta en el fondo de la tabla, con muchas dudas pero con la confianza de poder revertir la situación en cuanto se engranen las nuevas piezas. De momento toca esperar.
0: José Juan Romero se mostró muy crítico con el rendimiento de su equipo, especialmente durante una primera parte que ha tildado de muy decepcionante.
3: El equipo, el primer tiempo, para nada. Partido loco, un partido a lo que ellos querían. Nosotros, para nada de lo que teníamos trabajado y teníamos que hacer, para nada. Un primer tiempo que bueno, que no sé si me preocupa, porque no sé si es cuáles son las circunstancias o el nivel que podamos tener, no lo sé, pero primer tiempo muy decepcionante. Segundo sí, hemos competido, hemos hecho algún cambio, algunos ajustes, es verdad que hemos, segundo tiempo hemos tenido varias o bastantes opciones de poder igualarlo.
0: El técnico del Celta Fortuna destacó la reacción del Ceuta en la segunda mitad, aunque sobre todo valoró la capacidad de sufrimiento de su equipo para terminar llevándose los tres puntos.
4: Sabíamos que era un partido muy difícil para nosotros. Fuera de casa todos los partidos son complicados, en casa también. Somos novatos en esta categoría y el escenario de partido que se nos ha presentado, pues bueno, sabíamos que iba a ser muy complicado ante un equipo que, bueno, que sabíamos que tenía que empezar a puntuar y bueno, nos puso las cosas muy difíciles, sobre todo en la segunda mitad. Pero creo que el equipo estuvo solvente. Creo que la primera parte tuvimos muchas opciones de irnos con más ventaja al descanso. Al no hacerlo, pues sabíamos que en la segunda nos iba a tocar sufrir.
0: Por su parte, el jugador del Ceuta, Álex Camacho, puso en valor la mejoría del equipo tras el descanso y dijo considerar clave que los blancos vuelvan a hacerse tan fuertes en el Murube como la pasada temporada.
5: Nosotros en casa tenemos que hacernos fuertes. El año pasado el equipo hizo del Murube un fortín y en este inicio pues nos está costando. La primera parte creo que no hemos estado bien, hemos regalado esa primera parte. y nos vamos a ir al descanso 0-1.

0: 1 y en la segunda parte se ha visto ya una versión de lo que queremos, de lo que el equipo quiere hacer en casa y hemos sido superiores en la segunda parte, no hemos finalizado las ocasiones y nada, seguir trabajando y a mejorar para lo que queda, que es muy largo.
1: Aficionados del Ceuta organizaron una marcha desde las murallas reales hasta el estadio Alfonso Murube para mostrar su apoyo al equipo y a la ciudad en estos complicados momentos marcados por la situación derivada de la invasión migratoria de finales de julio. Los seguidores realizaron el recorrido hasta los aledaños del estadio con cánticos y gritos de ánimo a su equipo, aunque la tarde no terminó como esperaban por la derrota de los blancos. Una semana más, las muestras de apoyo a Ceuta se han sucedido en el fútbol español. El Real Betis tuvo un gran gesto con la ciudad autónoma antes del inicio del partido que le enfrentó al Real Madrid, al desplegar una bandera de Ceuta de grandes dimensiones y otra de España sobre el terreno de juego en la salida de los jugadores al campo. Bonito detalle también el del exdelantero del Ceuta, Marcos Fernández, al dedicar su primer gol en primera con el Español, mostrando una camiseta con el lema Ceuta no se vende, Ceuta se defiende. Y también el Murcia, pese a la rivalidad reciente con el Ceuta, mostró en los videomarcadores del estadio las banderas de Ceuta y España para mostrar así su solidaridad con los ceutíes. Los jugadores del Ceuta, Guille Vallejo, Jan Bodiguer y Kuki Zalazar, han visitado este lunes uno de los establecimientos patrocinadores del club esta temporada para firmar autógrafos. Se han fotografiado con los aficionados y clientes que han acudido a la cita. A pesar de los malos resultados, la afición caballa está con su equipo y confía en que levante cabeza en breve. El Ceuta B empezó la Liga ayer domingo en Lepe, donde arrancó un valioso empate a 1 tras ir de menos a más.
2: El Ceuta B sumó un punto en su estreno en el grupo décimo de Tercera Federación tras empatar a 1 ante el San Roque de Lepe en tierras onubenses, en un encuentro en el que el conjunto caballa fue de menos a más y terminó con opciones incluso de ganar en la segunda mitad. La primera parte fue muy igualada, marcada por los duelos y el juego directo de ambos equipos. El conjunto local se adelantó en el minuto 31... cuando Becken aprovechaba un saque de esquina para poner el 1-0 en el marcador. Tras el descanso, el Ceuta B dio un paso adelante y mostró una mejor versión. En el minuto 59, una jugada de estrategia permitió al filial caballa igualar el encuentro. David Gómez puso el balón en juego y Daniel Mas apareció para marcar el 1-1. A partir de ese momento, el Ceuta B dispuso de varias ocasiones para haberse llevado los 3 puntos, la más clara en el minuto 80 con un tiro al palo de Miguel Vives desde fuera del área. Finalmente el marcador no volvía a moverse y el equipo de David Polaco sumaba un punto en su primera jornada de liga.
1: El Sporting Atlético de la División de Honor de Fútbol Juvenil ha debutado en liga con victoria al imponerse en el José Benoliel por 2-1 al Alendín. Aunque se adelantaron los granadinos en el marcador, el combinado sportinguista fue capaz de levantar el partido y sumar sus primeros 3 puntos gracias a los goles de Marco y Muad. 5 goles se llevó el Ceuta en su visita a la pista de la Alcantarilla en su estreno en la primera división. La pegada del conjunto murciano al comienzo de cada tiempo acabaron las opciones del conjunto ceutí.
3: La bandera de Ceuta llegó esta vez hasta Murcia. Alcantarilla y Ceuta Fútbol Sala medían fuerzas en el estreno de la Liga Iberdrola 26-27. En un libre indirecto sacaron tajada por mediación de Antonia. 3 minutos después y en una falta directa, Elizabeth hizo el 2-0. G. Costa lo intentó con una volea que salió fuera. En una transición y traspase al interior del área, María Ángeles puso más distancia de por medio. Ale Jiménez envió un cabezazo al travesaño. Con 3-0 al descanso y en busca de mayor poder ofensivo, Anto, con ausencias en el plantel, colocó a G. Costa de portera. La estrategia no dio resultado y las murcianas anotaron por partida doble al comienzo de la reanudación. La italiana Maretti dio destellos de su calidad. Y la portera Annalisa, pese a los goles encajados, realizó buenas intervenciones. Claudia Navas tuvo en sus botas el gol del honor, pero no acertó en un doble remate. El Ceuta mostró su deportividad al parar el partido con posesión de pelota tras lesionarse una jugadora de la Alcantarilla. No hubo tiempo para más.
1: El Ceuta Campus Freestyle puso este domingo el broche final a su primera edición. Ha sido en La Libertad y han participado un centenar de jóvenes.

0: jóvenes. La iniciativa ha ofrecido durante estos días una alternativa deportiva y de ocio para los participantes en unas semanas especialmente complicadas. La jornada de clausura contó con una exhibición de freestyle, sorpresas y la entrega de diplomas. Asistió el director general de deportes, Sergio Aguilera. La ciudad y el Instituto Ceutí de Deportes presentan el primer curso de la red de líderes en Ceuta para impulsar la formación y el liderazgo de las mujeres en el deporte.
1: La ciudad, a través de la Consejería de Deportes y el ICD, junto a la Asociación del Deporte Español, pondrá en marcha el primer curso de la Red de Líderes en Ceuta. La iniciativa será presentada el martes 15 de septiembre a las 5 de la tarde en la Biblioteca Pública Adolfo Suárez. El acto contará con la participación de Lorena Miranda, embajadora de la Red de Líderes en Ceuta. La Red de Líderes es el programa formativo territorial de la Red de Mujeres del Deporte Español. Su finalidad es proporcionar a las participantes conocimientos, herramientas y espacios de conexión que les permitan mejorar sus capacidades y prepararse para asumir nuevas responsabilidades en el ecosistema deportivo. La convocatoria se dirige a deportistas y exdeportistas, entrenadoras, técnicas, directivas, gestoras deportivas y mujeres vinculadas a clubes, federaciones, administraciones públicas, universidades, deporte base, comunicación, igualdad, proyectos y eventos deportivos. El programa será totalmente gratuito y se desarrollará en modalidad online durante aproximadamente 2 meses. Comprenderá 25 horas de formación distribuidas en 4 módulos. Las interesadas pueden solicitar su plaza seleccionando Ceuta en el formulario a través de la página que pueden ver sobreimpresionada.
0: Federaciones deportivas locales se han manifestado esta tarde con motivo de la cancelación de diversas pruebas deportivas por la situación que atraviesa Ceuta. El Torneo Internacional de Tenis, el Campeonato Internacional de Pádel y las carreras Sierra Bullones y Hércules Bike Race son algunos ejemplos de citas que ya han sido canceladas. Es momento de conocer la predicción de la Agencia Estatal de Meteorología. AEMET anuncia un martes de cielo nuboso primero y poco nuboso ya por la tarde. Temperaturas con pocos cambios, pueden subir si acaso algo las máximas. Y el viento soplará flojo de levante al principio y girará a viento de componente oeste, es decir, poniente, después ya por la tarde. Y para el miércoles la Agencia Estatal de Meteorología contempla un día de poniente moderado, con cielo prácticamente despejado y temperaturas sin grandes cambios. Hasta aquí la segunda edición de Noticias Ceuta de este lunes 7 de septiembre. Recuerden que pueden mantenerse informados en la web rtvc.es y en los perfiles de la radiotelevisión pública en redes sociales. No dejen tampoco de visitar la aplicación Ceuta Play para disfrutar de otros muchos y variados contenidos. Buenas noches y hasta mañana.

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